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8: Vamos con las canciones bonitas de don Antonio Aguilar. Antes, ahí un amigo de la PNC dice que extravió su arma en una mochila en el trayecto de San Diego a Metapán. Si alguien lo encuentra, favor avisar o llevarla a la PNC, le vamos a agradecer porque la olvidó un agente de la PNC su arma. Así es que en el trayecto de San Diego hacia Metapán. Atención, informamos a familiares y amigos que la misa de 40 días en memoria de nuestra querida tía Alicia Esteves será este próximo viernes 18 de septiembre a las 6 de la tarde en la iglesia parroquial San Pedro Apóstol de esta ciudad de Metapán. De antemano agradecemos su presencia. Atentamente, la familia Esteves García. Bueno, próximos 15 minutos, gracias a la bodega del constructor. Saludos, amigos. La bodega del constructor les saluda. Le desea una bonita noche.

0: Ya estamos.
1: Bueno, ya estamos. Bueno, algo que me mandó ahí don Samuel, ahí en North Hollywood. Saludos, que la pase bonito y que estén disfrutando, hablando ya de la despedida de Leo Messi. Bueno, saludos. El Real Madrid apenas hoy ganó 3-2. Le ganó al Elche, me dicen. 6:18. 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
1: Un saludo a Clarisa, que la pase muy bien. Saludos de parte de Fran y saludos también de parte de Neri, enviándole un saludo muy pero muy especial para Araceli y para Jesse, que están disfrutando de la padrísima del dial. 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Las canciones de Don Antonio Aguilar, gracias a la Bodega del Constructor.

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1: Amigo ganadero, ante la escasez de alimento que se prevé para el ganado en el verano, es de irse preparando con alimentación de suplementación estratégica, como la elaboración de bloques multiminerales a base de melaza, urea y rastrojos. Los bloques multiminerales también son conocidos como pilones, que a la vez contienen un poco de azufre como desparasitante para el ganado. A la vez, se debe suministrar siempre sales minerales durante la época seca, pues la falta de pastos escasea los minerales en el organismo del ganado. Recuerde que esta información es gracias a la Padrísima del Dial, sí, por supuesto, a Radio La Campirana, desde Metapán.
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8: Bueno, queremos saludarle y queremos desearle una bonita, pero bonita noche. Gracias a Farmacia Central. ¿Qué le parece si los próximos 15 minutos los disfrutamos a lo grande con canciones súper, pero súper especiales? Estamos a las 6:37. Farmacia Central le saluda.

Saludos, dice Rafa Mancilla desde Nueva York. Aquí tomando cafecito y escuchándolos. Un saludo especial a toda mi gente, a toda mi linda gente de Cantón San Miguel Ingenio. En especial a mi papá, feliz noche, que descanse.

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1: Así es que no se olvide que en Cantón San Miguel el próximo 26, el próximo 26 de septiembre a partir de las 10 de la mañana queremos invitar a todos para que disfruten. Habrán carreras a beneficio de la Iglesia Católica. Gracias por todo su apoyo. Ajá, saludos, una invitación de parte de Farmacia Central. También Farmacia Central invita a las fiestas patronales de Colonia San Francisco a partir del 24, por ahí pues van a estar. Saludos para Lilian allá en Columbo, siempre nos escucha. Saludos para la familia Sanabria, que la pasen muy pero muy bien. Saludos Campirana, saludos todos los de la radio escuchas. Desde aquí, desde Arizona, saludos para Héctor Alfaro y Omar Ansaldo, que vamos conduciendo. Así es que saludos, que la pasen bonito. Gracias a Farmacia Central. Saludos. Sagrada.

0: Le voy a presentar una del top 10, ya que viene más adelante Cadena Nacional. 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
2: En el Top 10 Campirano, esta es la posición número 4 para esta semana.

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6: A continuación, el evento de independencia desde Los Toles, Aguachapán.

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0: ¿Qué tal están todos?
1: Hola. ¿Quieren ver su escuela?

¿Vamos a ver la escuela? Primero los niños.

0: Excelentísimo señor presidente Nayib Armando Bukele, señora primera dama Gabriela de Bukele, estimadas Laila y Amina, autoridades que le acompañan, maestros, padres de familia, compañeros estudiantes y miembros de nuestra comunidad, tengan todos muy buenas tardes. Mi nombre es Kimberly Ramírez. Es para mí un gran honor dirigirme ante ustedes en este día tan especial. Antes que nada, quiero agradecer a Dios por compartir este momento y por darnos la oportunidad de ser parte de una transformación para nuestra comunidad que desde hace mucho tiempo se esperaba. Hoy estamos reunidos para celebrar la promesa cumplida de nuestro presidente con la pavimentación de la calle y la construcción de nuestro centro escolar. Si retrocedemos el tiempo, recordaremos los días difíciles que pasamos en épocas de lluvia, caminando por una calle llena de hoyos y lodo, donde corríamos el riesgo de caer y lastimarnos, llegando a nuestro centro escolar para resguardarnos. Pero teníamos que hacerlo en los rincones de las aulas, donde no caían goteras porque el techo estaba deteriorado. No podíamos jugar porque la cancha era una laguna, y en los recreos nos manteníamos dentro de las aulas porque en los pasillos nos mojábamos. Pero hoy la historia ha cambiado. Caminamos por una calle pavimentada, donde no nos ensuciamos el uniforme y los zapatos nos van a durar más tiempo. Llegaremos al centro escolar donde vamos a disfrutar cada rincón, cada espacio de juego y donde podremos sentarnos para tomar nuestro refrigerio. Por todo esto, en nombre de mis compañeros, señor presidente, mil gracias. Que Dios lo bendiga.
1: Buenas tardes, señor presidente, primera dama, sus queridas hijas, secretaria, señoras ministras y señoras asistentes y señoras. Quiero contarle un poco sobre la carretera que acabamos de construir aquí desde Aguachapán hasta Guatemala. Es una carretera que inicialmente teníamos 8 kilómetros que íbamos a construir de carretera, pero durante la ejecución de la misma fuimos identificando la necesidad de la población y de que fueran sus hijas y sus hijos hacia los centros escolares. Entonces fuimos incrementando de 8 a 12 kilómetros y finalmente hasta los 15.14 kilómetros de carretera que acabamos de construir. Como podrá ver, tenemos más de 4.000 familias beneficiadas. Dentro de esas familias beneficiadas, sus hijos van a 3 centros escolares. Los Toles, aquí tienen 200 estudiantes, en Tehuesique, que tienen 149 estudiantes, y Palo Pique, que tienen 237, para una población de 586 estudiantes. Ahora, como podrá ver, esta es una zona muy productiva. Aquí se cultiva maíz, se cultiva frijol, hay ganadería y se extrae leche. Entonces, hay bastante tráfico. Hay tráfico de camiones, hay tráfico de pickups, hay tráfico de vehículo liviano, incluso hasta vehículos de motos, bicicletas y las tuk-tuks. Por lo tanto, nosotros hicimos unas mejoras geométricas a la carretera. La carretera tenía anchos de 3 a 4 metros y nosotros la ampliamos a 8 metros para poder garantizar la carretera y sus drenajes, de tal manera que la carretera funcione bien. Hemos incorporado dentro de la carretera la construcción de 8 túmulos, también pasos de cebra, hemos puesto señalización vertical, hemos puesto también flex beam para la protección de los vehículos en las zonas donde hay riesgo de colisión. Esta inversión de más de 12 millones es el beneficio para las personas. Muchas gracias.
2: Buenas tardes, señor presidente, primera dama y sus queridísimas hijas, ministras y todas las personas que nos acompañan. Hoy se cumple un año de la promesa que hizo el presidente Nayib Bukele para la comunidad estudiantil. Hace un año exactamente todos estos jóvenes estaban desfilando en una calle de tierra y con lodo, cumpliendo así su compromiso cívico. Este día tengo el agrado de entregarles este moderno centro escolar. Cuenta con un área construida de 3.700 metros cuadrados en los cuales se intervinieron 8 aulas. Comentarle que este centro escolar fue construido totalmente de cero, porque se encontró en pésimas condiciones. También se añadieron 2 aulas de parvularia, las cuales se pensaron, se diseñaron y se construyeron bajo el currículo nacional lanzado por la primera dama. También comentarles que tenemos en la parte de atrás un salón de usos múltiples, un comedor, una cocina, baños con acceso universal. También tenemos esta cancha multidisciplinaria techada, áreas verdes, juegos, accesos totalmente renovados. El área de parvularia tiene su acceso independiente. El proyecto tuvo una inversión de $1.2 millones y va a beneficiar alrededor de 200 estudiantes. Es así como vemos reflejados los impuestos y podemos demostrar que el dinero alcanza cuando nadie roba. Gracias.
3: ¿Qué tal todos? Bueno, muchas gracias a todos por estar acá. En primer lugar, felices, igual que ustedes, de poder inaugurar no solo 2 obras importantes para las comunidades, sino además una promesa que hicimos exactamente el 15 de septiembre del año pasado. Y exactamente un año después, aquí estamos diciendo, misión cumplida. Hicimos, primero, como ya nos explicó el representante del MOP, la calle, la idea era conectar a Huachapán con Los Toles. Y esa era una calle de 8 kilómetros, ¿verdad? Entonces iban a ser una calle de 8 kilómetros, que ya es bastante larga. Pero, luego, cuando vino el MOP a trabajar, salieron de otras comunidades a decir, mire, que llega hasta nuestro cantón, que llega hasta nuestro caserío, que llega hasta nuestro centro escolar. Y entonces la calle se amplió de 8 a 12 kilómetros. O sea, un 50% más. Lo que lo hizo un poco más caro, pero beneficiaría muchísima más gente. Entonces yo le dije, hagámoslo así. Pero luego me dijeron, presidente, la hemos ampliado tanto que estamos a 3 kilómetros de Guatemala. Entonces me dijeron, si la ampliamos 3 kilómetros más, llegamos a Guatemala. Yo dije, llegamos a Guatemala, pues. Porque, aunque ahorita ese es un paso normal, con el tiempo, eso va a traer, primero Dios, que Guatemala haga su calle también, va a traer un paso fronterizo. Y eso va a traer... Y eso va a traer, obviamente, muchísimo inversión, empleo, turismo. Van a poner, obviamente, porque van a pasar los viajeros, van a poner gasolinera, farmacia, supermercado, etcétera, ¿no? Y eso va a significar más empleos. Y además, como en esta zona hay mucha agricultura, pues para sacar el maíz, para sacar el frijol, para sacar la ganadería, ya tienen una calle de primera. Para poder salir por ahí y llegar en lugar de cruzarla en 1 hora, 1 hora y media, 15 minutos. Además que no arruinan el carro, pues. Y ojo, que la calle no se hizo para eso. Se hizo para los niños. Pero obviamente lo usamos todos, pues. La usan los adultos, la usan, por ejemplo, si alguien se enferma, es más rápido ir a una unidad de salud o ir a un hospital que si va en una calle de tierra. Y sobre todo una calle de tierra en el estado en el que estaba. Ahora, cuando yo les dije, vamos a arreglarle la calle, fue porque vimos el desfile tan bonito que hicieron. Un desfile impecable. Se notaba que le habían puesto corazón, cariño, esfuerzo. Todos los niños con el uniforme nítido, impecable, marchando con sus bandas, con la bandera de El Salvador. Y entonces nosotros dijimos que el próximo año vuelvan a desfilar, pero ya en la calle nueva. Y así fue. El desfile este año fue ya en la calle nueva. Y fue no solo del centro escolar Los Toles, sino de 5 centros escolares que se ven beneficiados con la carretera nueva. Además de muchas comunidades a lo largo de 15 kilómetros de carretera, 15.14, que iba a ser originalmente 8. Y casi que se duplicó el proyecto para poder llegar a más gente. Y nosotros dijimos entonces, bueno, si ya le vamos a hacer la carretera, hagámosle la escuela también. Y fue que empezamos a construir esta escuela que está aquí. Y en un año está terminada. Y ya a partir de ahora, ya las clases son acá. Tiene de todo, tiene juegos para los niños, tiene para recreo, tiene comedor, cocina, aulas bonitas, baños. El área para primera infancia, que la fuimos a ver con mi esposa Gabriela, como todos ustedes saben, ella está trabajando muy fuerte para apoyar a la primera infancia, para que tengan educación de primera, educación de calidad, desde que están pequeñitos. Porque ellos son el futuro de nuestro país, y pues queremos tener un buen futuro, ¿no? Y tal vez ya nosotros ya vamos a estar viejitos, pero vamos a ver cómo los niños que vamos a educar mejor se van a convertir no solo en jóvenes de bien, sino en adultos de bien, y ellos son los que van a sacar a nuestro país todavía mucho más adelante de lo que nosotros podamos hacer. No sé si ya vieron las aulas, pero tienen juguetes, mini baños, tienen toda la colección de libros del árbol de vida. Tienen todos los juguetes didácticos, que es lo que le llamamos la parte lúdica de la enseñanza. Está la nueva currícula educativa también. Y pues entonces yo dije, bueno, ya tiene todo. Esta escuela ya tiene todo, ¿no? Y calle, escuela, bueno, ya les damos computadoras, tablets, paquetes escolares, completos con cuadernos, colores, libros, primera infancia, nueva currícula. Entonces solo falta una cosa. Y es la parte que estamos haciendo el piloto, que no sé si ustedes vieron los resultados de PISA, del piloto que hicimos, que lanzaron, o sea, a la educación del Salvador, que normalmente estaba en este nivel y que ha subido a este nivel, la lanzaron a este nivel. Ya que está la ministra de Educación aquí, yo le quiero pedir, ministra, que a partir de mañana instalen el sistema nuevo con todo internet, las computadoras, los tutores de inteligencia artificial y todo lo necesario para que estos niños tengan la mejor educación del mundo. Así que no solo vamos a tener calle de primera, escuela de primera, educación de primera infancia de primera, computadoras de primera, paquetes escolares de primera, sino que educación para todos los niños hasta que salgan de primera, la mejor del mundo. Lo único que falta es que eso no lo puede hacer el gobierno, eso no lo podemos hacer nosotros, no lo puede hacer la DOM, no lo puede hacer el MOB, no lo puede hacer MINED, no lo puede hacer el despacho de la primera dama. Lo tienen que hacer ustedes, es esforzarse, estudiar, aprender, hacer las tareas. ¿Sí o no? Ahí no aplauden mucho, pero hay que hacerlo, ¿eh? Yo tampoco no era el más bien portado de la clase, ¿eh? Pero hay que estudiar, hay que aprender, porque todo lo que ustedes hagan ahorita es como sembrar, igual que sembrar. Cuando ustedes ponen la semilla en el hoyito en la tierra, ahí no hay fruto, nada. Siembran, tapan la semillita, riegan, no hay fruto. Abonan, no hay fruto. Sale la plantita, no hay fruto. Pero ustedes saben que si siguen abonando, regando, sembrando, ¿qué va a pasar? Va a dar fruto. Va a tardar un tiempo, pero va a dar buen fruto. Y ese fruto es lo mismo que en la educación. Cuando uno ve un niño que está aprendiendo, es como poner la semilla. Cuando uno ve al niño que ya pasa primer grado, segundo grado, es como abonarla, como regarla. Estas herramientas que están acá es para poder regar, abonar bien la plantita. Pero los frutos los van a ver sus hijos cuando estén grandes. Y cuando hayan tenido una educación de primera, en una escuela de primera, con herramientas de primera y con el esfuerzo que ellos van a poner para aprender. Y entonces van a ver los frutos. Y además, como ustedes bien saben, ahora todos los niños de El Salvador tienen derecho a becas de estudios superiores. Así que el que quiere estudiar después de bachillerato puede hacerlo y el gobierno le va a dar su beca. Y entonces, ¿qué falta? Esfuerzo y tiempo, paciencia y confianza. Y, sobre todo, lo más importante es que todo esto, la calle, la escuela, los paquetes, la educación, las becas, todo es gracias a Dios. Porque todo pasa porque Dios quiere. Y esta escuela está porque Dios así lo quiso. Y claro, Dios utilizó la DON pues para que la construyera. Dios utilizó el MOP para que hiciera esa calle. Dios usó al MINED para que le dieran los paquetes escolares y ahora la mejor educación. Dios usó a la Dirección de Integración para que le diera sus becas. Pero al final de cuentas es Dios el que se encarga de todo. Así que esforzarse, ¿verdad? No hay excusas. Ahora toca estudiar, esforzarse, aprender y salir adelante y ser un orgullo para sus padres y para su comunidad y que los Toles y todas las comunidades aledañas salgan adelante. Está en manos de ustedes, las herramientas aquí están. Así que queda inaugurada, aunque ya la habían inaugurado ustedes, pero queda inaugurada la calle, queda inaugurado este centro escolar y que Dios bendiga a todas estas comunidades. Y feliz Día de la Independencia.

0: Gracias. Me llega. Gracias.
1: Te queremos, presidente.
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3: ¿Conoces los símbolos patrios de El Salvador? Es importante conocerlos y saber qué es lo que cada uno de ellos significan. Hoy vamos a conocer uno de estos símbolos patrios y su significado para que las nuevas generaciones puedan conocerlos. La oración a la bandera salvadoreña. Es una composición que fue escrita en 1916 por el doctor David J. Guzmán. En ella se expresa el sentimiento de amor hacia la bandera y su importancia para la construcción de una nación sólida, así como también se inculca el respeto a la bandera por parte de las actuales y futuras generaciones de El Salvador. La oración a la bandera fue reconocida oficialmente e incluida en los símbolos patrios el 28 de febrero del 2001. Generalmente se reza, es decir, un orador pasa al frente y dice cada frase, y luego el público asistente debe repetir dicha frase con los actos cívicos. Conociendo nuestros símbolos patrios. ¡Feliz mes de la independencia! Te desea Radio La Campirana 97.3 FM desde Metapán, El Salvador.
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1: A continuación, el conferencista Luis Morales con una cápsula de vida.
2: Soy el conferencista Luis Morales y donde quiera que estemos llegando con estas cápsulas, espero que sean de mucha bendición para tu vida.
3: Eso ya no es potencial, eso es historia. Hay más todavía allá adentro. Es peligroso cuando eres impresionado con éxitos del pasado. Hay gente que se impresiona tanto con lo que ha logrado que paran de hacer lo que estaban haciendo. Y ese es el peor error. Que nunca seamos impresionados por nuestros logros del pasado. Es importante eso. Nosotros, cuando aprendemos a hacer algo, nos gusta repetirlo y repetirlo y repetirlo y repetirlo. Hay que tener cuidado con esos trofeos. La gente que se dedica a surfear, los buenos surfeadores duraban un minuto debajo del agua. Hasta que alguien dijo, tiene que poderse durar más. Llegó un tipo que duró 2 minutos. ¿Qué tal si se queda con 2 minutos? Pero después llegó otro tipo que llega a estar debajo del agua 3 minutos. Y ahí pudieron haber parado. No sé por dónde van, pero llegó otro que duró 3 minutos y medio. Siempre hay trancas más altas que podemos saltar. No te conformes con brinquitos ahí de chapulín. Hay que soñar con cosas mayores. Dejamos para la semana que viene 2 cosas bien importantes. El origen del potencial, que es de suma importancia. Y esta parte, que esto es como el broche de este tema del potencial. El potencial es garantizado. No es de que pueda ser que se dé. No, viene con un sello de garantía. Póngase de pie. Gracias, Señor. Nosotros tenemos que aprender a ver con nuestros ojos de la fe. Si usted pudiera ver las ondas que están pasando aquí en este momento. Aquí están volando los textos que los que están texteando están mandando en códigos. Aquí van textos para Facebook, textos para Twitter. Aquí están pasando frecuencias AM, frecuencias FM y todo tipo de frecuencias. Y nadie las ve. Lo único que vemos es un vacío. Pero agárrese un radio, enciéndalo y trate de sintonizar una frecuencia en FM y ¡pa! Comienza a escuchar lo que las ondas están llevando y no las podemos ver. Y porque no las puedes ver,

0: existen, están ahí. Así es el potencial que está dentro de ti. Pero recuerde una cosa, el versículo dice de que Dios en 6 días hizo lo que hizo, pero lo hizo trabajando.
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1: 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Es importante conocerlos y saber qué es lo que cada uno de ellos significan. Hoy vamos a conocer uno de estos símbolos patrios y su significado para que las nuevas generaciones puedan conocerlos. Ave Nacional de El Salvador. El torogoz es el ave nacional de El Salvador y fue declarada como tal por un acuerdo legislativo que se aprobó el día 21 de octubre de 1999. Actualmente es un ave en peligro de extinción y solo se puede ver en lugares montañosos. El nombre científico del torogoz es Eumomota superciliosa. Es una especie de ave coraciforme de la familia Momotidae. Habita en Centroamérica desde la península de Yucatán hasta Costa Rica. Su plumaje es de colores llamativos, así como las plumas que cuelgan de su cola. Representa a la fauna nacional. Conociendo nuestros símbolos patrios. ¡Feliz mes de la independencia! Te desea Radio La Campirana 97.3 FM desde Metapán, El Salvador.

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0: 9 de la noche, 10 minutos.
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0: 9 de la noche, 31 minutos.
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0: 10 de la noche, en punto.
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¿Conoces los símbolos patrios de El Salvador? Es importante conocerlos y saber qué es lo que cada uno de ellos significan. Hoy vamos a conocer uno de estos símbolos patrios y su significado para que las nuevas generaciones puedan conocerlos. Comida típica de El Salvador. Tal vez no como un símbolo patrio nacional, pero sí como parte de nuestra identidad, hemos decidido colocar en este espacio la comida típica nacional, la cual es la pupusa. Es común encontrar pupusas en cualquier lugar de El Salvador. De hecho, no hay salvadoreño que no las haya probado. Se puede encontrar de varios ingredientes: de masa, de arroz, de queso, de frijol, de chicharrón, de mora, de ayote, de loroco y muchos ingredientes más. Oficialmente se celebra en el país el segundo domingo de noviembre como el Día Nacional de las Pupusas. Conociendo nuestros símbolos patrios. ¡Feliz mes de la independencia! Te desea Radio La Campirana 97.3 FM desde Metapán, El Salvador. 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

0: 10 de la noche, 10 minutos.
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0: ¿Conoces los símbolos patrios de El Salvador? Es importante conocerlos y saber qué es lo que cada uno de ellos significan. Hoy vamos a conocer uno de estos símbolos patrios y su significado para que las nuevas generaciones puedan conocerlos. El escudo de El Salvador. El escudo nacional de El Salvador es el emblema nacional que representa al país, tanto dentro del territorio nacional como fuera de nuestras fronteras patrias. Se adoptó oficialmente en 1912, junto con la bandera actual. Su creador fue el calígrafo salvadoreño Rafael Barraza Rodríguez, quien resultara ganador de un concurso donde se recibieron otras 300 propuestas. Significado: el escudo se divide en cuatro partes. El triángulo equilátero es el símbolo de la libertad, la igualdad y la fraternidad. También representa los tres poderes del Estado: legislativo, ejecutivo y judicial. Los dos mares abiertos son los océanos Pacífico y Atlántico. También representan el espíritu de un pueblo en constante cambio y la solidaria comunión con las demás naciones libres. Los cinco volcanes representan la naturaleza volcánica del territorio salvadoreño y las cinco naciones que originalmente conformaron la República Centroamericana: Honduras, Guatemala, El Salvador, Nicaragua y Costa Rica. El cielo, lleno de luminosa transparencia, representa la gloria, el heroísmo y el sacrificio por la libertad. El arco iris es el símbolo de la paz, el sendero por el cual debe marchar Centroamérica hacia la consecución de su elevado destino. El gorro frigio o gorro de la libertad es el símbolo de la liberación del yugo extranjero, coronado por la leyenda que consagró nuestra soberanía 15 de septiembre de 1821, fecha de la independencia centroamericana. Las cinco banderas o pabellones. En ellas se conservan los colores de la enseña federal, azul y blanco, la herencia de nuestros próceres y el sueño de Francisco Morazán de hacer de Centroamérica una sola nación. Los 14 gajos de los ramos de laurel representan a los 14 departamentos de la República y son una exaltación de gloria para quienes aspiran al camino de la paz, el trabajo y el progreso. La leyenda Dios, Unión, Libertad aparece sobre la base que une los ramos que concreta nuestra creencia en un poder superior que todo lo gobierna, la unidad y armonía que exige la marcha de la familia salvadoreña hacia un destino mejor y el indomable espíritu libertario del pueblo que ha preferido la lucha desigual y la muerte a la subyugación extranjera. La leyenda República de El Salvador en la América Central, colocada alrededor y en forma circular, es el elemento que menciona e identifica el nombre oficial del país. Conociendo nuestros símbolos patrios. ¡Feliz mes de la independencia! 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

0: 11 de la noche, 12 minutos.
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0: 11 de la noche, 20 minutos.
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0: 11 de la noche, 42 minutos.
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0: 12 de la noche. Un minuto.
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0: 12 de la noche, 11 minutos.
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0: 12 de la noche, 22 minutos.
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0: 12 de la noche, 42 minutos.
1: Esto es algo de lo más clásico. Esto se llama El Disgusto. Dice...

0: 12 de la noche, 52 minutos.
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0: 1 de la mañana, 22 minutos.
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1: 2 de la mañana en punto.

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1: 2 de la mañana, 31 minutos.

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0: ¿Verdad? ¿Cómo me gusta ese pinche corridón del arguaje activado, pariente? El otro día sacamos los caballos en el rancho, viejo, como a las 3 de la mañana nos metimos. Me puse un loquerón.
1: Así
0: viejo.
1: Es, a nosotros también nos gusta un chingo ese pinche corridón de los profesores de Canal Compa, la que dice... Y debo mi vida, mi
0: bárbaro pariente. Y usted, ¿quién ha robado? Y yo, ¿a quién he matado,
1: nadie,
0: pariente?
1: Compa, nadie, no hay pedo que me gusten los corridos, compa. No hay bronca, hay que darle masivo para adelante.
0: ¿Y qué es lo que andan diciendo, viejo?
1: Vayan diciendo

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0: 3 de la mañana, 40 minutos.
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0: 3 de la mañana, 52 minutos.
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0: 4 de la mañana. Un minuto.
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4: Amigo ganadero, está en el momento oportuno para establecer su cultivo de sorgo o maicillo y así prepararse con la alimentación de su ganado durante la época seca, pues el sorgo es un buen material el cual puede ensilar y alimentar bien su ganado. Recuerde que el maicillo es muy resistente a la sequía, lo que facilita su desarrollo en condiciones de poca humedad. Tanto así que el sorgo desarrolla sus bellotas o pelotas con granos en días más escasos de lluvia. 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

0: 4 de la mañana, 11 minutos.
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0: 4 de la mañana, 21 minutos.
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4: Soy el conferencista Luis Morales y donde quiera que estemos llegando con estas cápsulas, espero que sean de mucha bendición para tu vida.
5: ¿De dónde viene el potencial? O sea, esa capacidad que está dentro de nosotros, no la metió mi mamá, no la metió mi papá. ¿De dónde vino? Sencillo. Mire, el concepto del potencial es la esencia de Dios mismo. ¿Cómo decimos que es Dios? ¿Verdad que decimos que Dios es omnipotente? O sea, todo lo puede. O sea, Dios tiene todo el potencial del mundo. Entonces, ¿quién es el padre del potencial? Dios. ¿Quién es el origen del potencial? Dios. Entonces, la palabra omnipotente es una palabra compuesta de dos. Omni quiere decir todo. Y potente quiere decir poder. En otras palabras, Dios tiene tanto potencial que todo lo puede. Y de ese todo lo puede, nos ha dado a nosotros un poco de ello para que en Dios todos nosotros lo podamos. Entonces Dios, diga conmigo, Dios es el principio del potencial. Si usted me dice que no tiene potencial dentro de usted, o Dios se equivocó, o Dios hizo un pedazo de basura que Dios no hace basura, o Dios no lo puede todo. Entonces el hecho de que no puedas ver el potencial, porque no lo podemos ver, ¿verdad? El potencial que hay en una persona no quiere decir que no hay potencial dentro de esa persona. Por eso Cristo, cuando vino, lo criticaron porque se acercaba a las prostitutas. ¿Qué le importaba a Jesús la prostituta? ¿A él le importaba el qué? Ayúdenme, ¿qué le importaba a Jesús? El potencial. Llegaba el endemoniado. ¿Qué es lo que miraba Jesús en el endemoniado? El potencial. Llegaba al paralítico, ¿qué veía Jesús en el paralítico? El potencial. Llegó a la mujer jorobada, ¿qué veía Jesús en la jorobada? Dios tenía todo lo que existe dentro de Él mismo. Y lo que Él hizo con el trabajo fue lo que lo comenzó a soltar. Entonces nosotros, entre más trabajo hagamos para Dios, más vamos a comenzar a soltar ese potencial.
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8: Amigo productor de hortalizas, ante las altas temperaturas ambientales por falta de lluvias, problemas causados por salinidad de suelos, bajas defensas de las plantas en los cultivos, baja absorción de fertilizantes y protección térmica del cultivo, debe realizar aplicaciones vía foliar de fertilizantes foliares a base de glicina y betaína, y para el cuaje de frutos realizar aplicaciones con productos a base de algas marinas que vuelven más fértil el polen de la floración de las plantas. 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
10: Buenos días de Dios. Sean bienvenidos al Amanecer Calero. 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
0: La hora exacta para todos nuestros buenos amigos son las 4:41. Gracias por escuchar La Campirana y este programa que es El Amanecer Calero. 10% de descuento en herramientas marcas Makita y The World. 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

Muchas gracias. Un saludo especial para todos nuestros buenos amigos. 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Les saludamos y queremos desearle un bonito, pero bonito miércoles después de las actividades del 205 aniversario de independencia. 4:40 y

Bonitas canciones, disfrutamos de esta bonita mañana. 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Muchas gracias en Luisiana, que la pasen muy pero muy bonito. Las 4:47 minutos, este es el amanecer calero.

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todo al trabajo. Bueno, fábrica de zapatos, de calzado. Redwin Chur, un saludo muy, pero muy especial. Que la pasen bonito. Gracias, Oscar Machado. Que la pase muy bien. La hora exacta a las 4:52. 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

Un saludo especial para Oscar, que la pase muy bien y que tengan una bonita, pero bonita mañana. La hora exacta, las 4:55. 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Buenos días.

saludos, amigos, de parte de bueno, de Ferretería Calera. Vamos a las 4:58.

0: Volvemos con más del Amanecer Calero, gracias a Ferretería Calera.
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5: Amigo ganadero, está en el momento oportuno para establecer su cultivo de sorgo o maicillo y así prepararse con la alimentación de su ganado durante la época seca, pues el sorgo es un buen material el cual puede ensilar y alimentar bien su ganado. Recuerde que el maicillo es muy resistente a la sequía, lo que facilita su desarrollo en condiciones de poca humedad. Tanto así que el sorgo desarrolla sus bellotas o pelotas con granos en días más escasos de lluvia. 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
9: Bueno, gracias, saludos. 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
0: Continuamos con el amanecer calero gracias a Ferretería Calera.
9: Saludos y buenos días, que la pasen bonito. 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

Ahí están los caminos de la vida. Las canciones más bonitas están a través de la padrísima del dial. Enviamos saludos a todos nuestros buenos amigos. Saludos para Nubia Tejada, que está disfrutando a través de la padrísima del dial. Un saludo muy especial.

Especial. También envío un saludo muy especial para Marcela, que está ya disfrutando en Santa Rosa, Huachipilín, de la Padrísima del Dial. Saludos y que la pasen bonito. Un saludo muy especial para quienes están en el Cacahuito disfrutando de la Campirana. Saludos, buenos días. Ya les voy a complacer que la pasen bonito. Saludos a Nubia Tejada, decía, allá en Carolina del Norte, para ella y para su familia. Que tengan un bonito, pero bonito día. Aquí me dice la niña Dina Maldonado. Hola Manuel, excelente día para usted, muchas bendiciones. Aquí rumbo al trabajo y escuchando la Campirana siempre. Ahí me saluda mi hermana Emelina Maldonado, a mi amiga Ani Galdames, a don Enrique, deseándole que tengan un excelente día y deseo que la pasen muy, pero muy bonito. Saludos, niña Dina Maldonado, que le vaya muy bien. Nosotros estamos con este amanecer calero. Muchas gracias, saludos, que la pasen muy bonito. 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

Las 5:20 minutos a través de la Padrísima del Dial. Saludos, 5:20 en el puntito. Están escuchando La Campirana. Saludos y muy buenos días. En todos esos lugares bonitos. Allá por el Pinalito, Guatemala, por Guayabilla, San Jerónimo, el puntito, La Cañada, Matalapa. Un saludo especial allá a los amigos de Santa Inés. Las 5:20 minutos, 5:20. Este es el amanecer calero. 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
1: 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Un saludo muy especial para Lorena Magaña Ramos, que hoy está cumpliendo años. Quiero desearle muchas, pero muchas felicidades, que la pase muy, pero muy bien y que cumpla muchos, pero muchos años más. Un saludo muy especial de parte de Carlos Fagundo, que la pase muy bien, y de parte de su familia y amigos, que la pase de lo mejor. Bueno, complacemos. Un saludo muy especial para nuestros buenos amigos en el Chagüite. Saludos a nuestros agricultores y a nuestros ganaderos, para que le van a ver ya sus vaquitas, que les vaya muy bien. 5:27 minutos.

Ahí está el cariñito de mi vida. Antes que se vaya a trabajar, para que la escuchemos y la disfrutemos. 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
2: Un saludo especial a la niña Aide Peña. Siempre nos escucha en el Carmen. Le deseo que tenga un excelente y bonito miércoles.
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Saludos, buenos días. Un saludo muy especial para Ángel y para Dinora, que están disfrutando. Paraje Galán, me dicen saludos. 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

Hora exacta, estamos a las 4, no, a las 5, con 48 minutos. Un saludo especial para Eli Samantha García, que hoy cumple 12 años, me dicen sus padres, en Colonia San Luis. Ahí nos llamó don Federico para saludarle. Feliz cumpleaños.

Buenos días, saludos a todos nuestros buenos amigos que están disfrutando de la padrísima del dial. Saludos para mi papá que anda de Uber ahorita. ¿Será que me le puede poner la mulita de 6? Vamos a ver si alcanzamos a ponérsela. Saludos para la tía Alicia hasta el cielo y un saludo especial para la familia Esteve García. Aunque ahorita ya es temprano, las 5:51 allá en San Francisco. Aquí en El Salvador son las 4:51. Un saludo muy especial, que la pasen bonito y que estén disfrutando de la padrísima del día. Hay gente mexicana escuchando la campirana, saludos. Ellos son, bueno, por su independencia han estado celebrando ayer. Estuve escuchando el grito de la presidenta Claudia, qué bonito, un saludo muy especial. La niña Ani Galdames también me escribe, un saludo muy especial a la niña Dina Maldonado en Kansas. Le deseo que tenga un bonito pero bonito día. También me saluda Silvita Lemus hasta Nueva York. Un saludo especial a la niña Irma Sanabria en Santa Rita. Saludos para ustedes de parte de Ani Galdames, que la pasen muy pero muy bien. Un saludo.

Ah, bueno, un saludo muy especial para David Sierra, que está disfrutando la padrísima del dial. Un saludo muy especial, dice. Para María Victoria, hasta Chalatenango. Saludos.

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1: Gracias, 5:56. Un saludo muy especial. Informamos a familiares, amigos, a todos los amigos de tía Alicia, que la misa de 40 días en memoria de tía Alicia Esteves se realizará el viernes 18, pasado mañana, el viernes 18 de septiembre a las 6 de la tarde en la iglesia parroquial San Pedro Apóstol de Metapán. Si es que el viernes a las 6 de la tarde, antemano agradecemos su presencia, la familia y amigos de tía Alicia Esteves. 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Saludos para todos nuestros buenos amigos que están disfrutando de la padrísima del dial. Tempranito está ya don Jaime, pues con la padrísima del dial. 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Las 5:57. Saludos, buenos días. Que tenga un excelente miércoles.

Gracias, con la sangre de mi corazón. Saludos, que la pasen muy, pero muy bien. Un saludo muy especial para don Oscar Nolasco, que el viernes en el Pinalito, Guatemala, va a estar cumpliendo años. Un saludo muy, pero muy bonito. Ahí están en el Cuje disfrutando. Saludos a la niña Elsa. Un saludo para la familia Peraza. Saludos a los Galdames. 6:00 a.m. Saludos. 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
9: 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Recuerde, somos Almacén El Gran Universo. ¿Conoces los símbolos patrios de El Salvador? Es importante conocerlos y saber qué es lo que cada uno de ellos significan. Hoy vamos a conocer uno de estos símbolos patrios y su significado para que las nuevas generaciones puedan conocerlos. Flor Nacional de El Salvador. La flor de izote es la flor nacional de El Salvador. Es una flor de color blanca que crece en un arbusto que florece mayormente entre los meses de abril y mayo. Es común observar que se comercializa en mercados populares o supermercados del país, ya que también es comestible. Se declaró como uno de los símbolos patrios de El Salvador el 21 de diciembre de 1995. Representa a la flora nacional. Conociendo nuestros símbolos patrios. ¡Feliz mes de la independencia! 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

Ahí está la mula de Seises, saludos, que la pasen bonito y que estén disfrutando de la padrísima del Deal. Un saludo especial allá en Hacienda San Francisco. 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

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Hora exacta, las 6:17. 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Las canciones más bonitas en la mañana de miércoles.

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1: 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Un saludo muy especial para Milcar Lemus, que la pase muy, pero muy bien allá disfrutando a través de la Padrísima, para Don Amado, que la pasen de lo mejor y que estén disfrutando de la Padrísima del Día. Saludos para Zenia Alvarado, que siempre nos escucha. Le deseo que tenga un bonito miércoles y que la pase de lo mejor. Un saludo muy especial también para William Sanabria, disfrutando tempranito en el corral. Me dicen saludos. Atención, informamos a familiares y amigos que la misa de 40 días en memoria de tía Alicia Esteves se va a realizar este viernes 18 de septiembre a las 6 de la tarde en la iglesia parroquial San Pedro Apóstol aquí en Metapán. El viernes la misa de 40 días de tía Alicia para quienes quieran acompañarnos. Bueno, estamos gracias a Ferretería Calera. Antes de ir a trabajar, póngame camino de Michoacán, me dice. Un saludo especial, bonito. 6:23. Gracias en Hacienda Vieja. 6:23 minutos. 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
1: Quiero enviar saludos para Natalia. Bueno, saludos para Natalia y para Uriel Consuero. Ya están cumpliendo años allá en el Trapiche Vargas. Saludos de parte de su familia. Saludos, que la pasen muy bien, especialmente tía Vinicia, que la pasen bonito y que estén disfrutando de la padrísima. Germán Alejandro Monterrosa cumple 22. Su mamá Elida y sus hermanas Ivette y Giselle saludan y le desean un feliz cumpleaños. Saludos también para Eli Samantha García, que cumple años 12 en Colonia Nueva San Luis, de parte de don Federico y la niña Eva. Y Lorena Magaña Ramos cumple años de parte de alguien que la quiere mucho, especialmente de parte de Carlos. Muchas felicidades. Un saludo muy, pero muy especial también para Nelson, que disfruta de la padrísima de Lian. También saludos para nuestro buen amigo Salvador, para su esposa Tania, que la pasen muy, pero muy bonito. Están allá en Lindavista disfrutando de la padrísima de Lian. Un saludo especial también para Crisia y para Liliana, que van rumbo a la universidad. Ahí le dejan a sus padres la campirana. Saludos a la niña Carolina y a don Amílcar, que la pasen muy, pero muy bien. Un saludo muy especial, Manuel, me dicen, para Chambita, que próximamente estará cumpliendo 3 años, de parte de Janet, su mamá, que lo quiere mucho y que le desea que la pase muy bien. 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
2: 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Un feliz mes de la independencia patria con un saludo especial para toda nuestra gente centroamericana y especialmente nuestro pueblo salvadoreño. 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

Hora exacta son las 6:48 minutos. Saludos de parte de Amílcar desde Indianápolis. Saludos para todos los habitantes de San Juan Las Minas, San Juan Arriba y San Juan Abajo, que la pasen muy, pero muy bien. Un saludo muy especial también para Yasmín Calderón en Nueva York, deseándole que tenga un excelente y bonito día. Dice, gracias por permitirme abrir los ojos una vez más en tus manos, encomiendo este día. Saludos, les envío un saludote enorme de parte de Yasmín, que la pase muy, pero muy especial. Saludos a Dinora Saldívar aquí en Boston, escuchando la padrísima del dial. Ya viene lo fresco aquí por Miami, me dice Carlita. Un saludo muy especial, que la pase muy, pero muy bien. Ha comenzado aquí en Miami a cambiar el clima, me dice. Saludos. Estamos a las 6:48 minutos.

saludo para Lisette y para Walter, que disfrutan la padrísima del día a esta hora de la mañana en el sitio, que la pasen muy pero muy bien. Saludos, a ver si me ponen una canción, un regalito del cielo, regalito de Dios. Saludos para Alfredo Morán, le envío un saludo muy pero muy especial de parte de Lorena. Muchas gracias, saludos especiales para Lito Galdames, que siempre nos escucha. Para los amigos ahí por Cel Guajoyo, siempre deseándoles un excelente y bonito miércoles. 6:51 minutos.

Ayer estuvo bonito el cumpleaños de la niña Hortensia Galdames. De cariño le dicen Mamá Tencha, que la haya pasado muy bien allá en el sitio Guajoyo. Un saludo especial a la niña Hortensia, que haya pasado un bonito cumpleaños y que cumpla muchos años más. También saludos para Wilber López, que ayer estuvo de cumpleaños en Colonia San Francisco. Esperamos que la pasen bonito y que sigan celebrando todo septiembre. Don Oscar Nolasco el viernes va a estar cumpliendo años en El Pinalito, Guatemala, de parte de sus amigos. Felicidades. Hoy cumpleaños Lorena Magaña Ramos. Saludos de parte de Carlos y de parte de toda su familia y amigos. Elsie Samantha García cumple 12 en Colonia Nueva San Luis. Sus padres, la niña Eva y don Federico. También de parte de sus hermanos, saludos y que la pasen muy pero muy bonito. Saludos para Germán Alejandro Monterrosa. Un saludo muy especial de parte de su mamá Elida y de parte de sus hermanas Ivette y Giselle. Natalia y Uriel con suegra cumplen años en el Trapiche Vargas. Para todos nuestros cumpleañeros, en este miércoles 16 de septiembre, felicidades. Aunque no tenemos el gusto de tenerlos en nuestra lista muchos, pero queremos desearle feliz cumpleaños. Un saludo para Delmi, que la pase muy bonito. Y un saludo especial para Cecilia y para Gloria, que siempre nos escuchan. Saludos hasta Arizona.

Gracias, un saludo muy especial, bonito para todos nuestros buenos amigos, saludos para la familia Marroquín que andan disfrutando de la padrísima del dial. Anda perdió el 61% de agua producida en el 2025, dice hoy la prensa gráfica. Las pérdidas se atribuyen a tuberías antiguas, conexiones ilegales y uso de hidrantes de emergencia, según un informe de la autónoma. Bueno, denuncian despidos de más de 47 mil empleados públicos, según información. ¿Qué más dice hoy la prensa gráfica? Exportación de café crece 21.7% hasta julio del 2026. Aliados de Nicolás Maduro se declaran culpables en Estados Unidos. ¿Y qué más dice? ¿Qué es el RI? Una técnica quería encontrar a hablar. ¿Qué más dice? Vamos a ver. Bueno, y juega el Inter de Miami frente al Cruz Azul. Hoy juega también el Alianza. A ver qué tal le va la Alianza contra el Motagua de Honduras. Ay, le dan casaca a la Alianza. Bueno, ese equipo de la capital. 7 en punto, saludos, buenos días. Saludos hasta Caserío Los Mancillas, me dicen. Ahí quieren escuchar esta canción.

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Saludos a Janet, que está disfrutando de la padrísima del día. Un saludo especial allá en la estación, Colonia La Estación, que tengan un bonito miércoles. 7:15 minutos.

Saludos a Santiago y Yulisa. Están disfrutando la padrísima del dial. Un saludo para nuestros buenos amigos en Santa Inés, Matalapa. Las 7 con 17 minutos, no, 7:18, ¿eh? Gracias, saludos, complacemos. Un saludo especial para quienes están en Portal Estación disfrutando la padrísima. También en Colonia La Estación, saludos, buenos días. En Residencial Linda Vista, ya voy a complacerles. 7:19 minutos, 7 con 19.

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1: Vamos a complacer hasta la esposa San Antonio Pajonal. Saludamos a Yulis en Santiago de la Frontera y a los amigos de Barrio El Castillo, que estén disfrutando, pasándola bonito.

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1: Muchas gracias, saludos para Germán Alejandro Monterrosa, que cumple 22 años. La niña Elida le envía un saludo muy especial, que es su mamá y que lo aprecia y lo quiere mucho, dice.

Y la niña Melina me escribe y me dice saludos para mi hermana Dina Maldonado, también a mi amiga Annie, saludos a la niña María Luz y a don Enrique Castro y a sus trabajadores, que tengan un excelente y bonito día, un bonito miércoles. Ahí me les pone el chofer de Vicente, si no puede me les pone una bonita, dice la niña Melina. Ahí se la buscamos y se la programamos también. Ya casi nos vamos, pero quiero enviar un saludo muy especial para Efraín y para Roxana. Están disfrutando de la padrísima del día. Les deseo que tengan un bonito, pero bonito día y que la pasen de lo mejor. Atención, se informa a familiares y amigos de tía Alicia Esteves que la misa de 40 días de su fallecimiento será este viernes a las 6 de la tarde en la iglesia San Pedro Apóstol, viernes 18 de septiembre a las 6 de la tarde en la iglesia parroquial San Pedro Apóstol de esta ciudad de Metapán. De antemano quedaremos altamente agradecidos, su familia, sus amigos de tía Alicia. Les enviamos un saludo especial y pues les recordamos que el viernes a las 6 de la tarde. Ya casi nos vamos. Agradecidos con su sintonía. Y deseándoles un excelente y bonito miércoles. 7:29 minutos.

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0: 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Es importante conocerlos y saber qué es lo que cada uno de ellos significan. Hoy vamos a conocer uno de estos símbolos patrios y su significado para que las nuevas generaciones puedan conocerlos. Flor Nacional de El Salvador. La flor de izote es la flor nacional de El Salvador. Es una flor de color blanca que crece en un arbusto que florece mayormente entre los meses de abril y mayo. Es común observar que se comercializa en mercados populares o supermercados del país, ya que también es comestible. Se declaró como uno de los símbolos patrios de El Salvador el 21 de diciembre de 1995. Representa a la flora nacional. Conociendo nuestros símbolos patrios. ¡Feliz mes de la independencia! 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

8 de la mañana con 12 minutos. Buenos días, ¿cómo está? Espero que muy bien. Arrancamos en este miércoles, mitad de semana, 16 de septiembre. Ayer nos fuimos a ver el desfile, 205 años de independencia patria. Y qué bonito es El Salvador, ¿verdad? Nuestros colores, nuestra tierra, nuestra gente. Nos la pasamos muy bien, los niños desfilaron, hubo música, las bandas se lucieron. Así que saludos a todos los niños que ayer estuvieron desfilando, también a los papás que por ahí anduvieron cuidándolos, hidratándolos, y así es la independencia, ¿verdad? Así se celebra y es bueno mantener nuestras tradiciones y enseñarles a las nuevas generaciones, pues, cómo todos lo hemos vivido y el respeto siempre a nuestro país y a nuestra hermosa gente. Vamos a arrancar con algo de Banda El Mexicano, Feliz Feliz. Así ando yo ahora porque estamos iniciando un nuevo día, gracias a Dios. Saludos a usted que ya anda por ahí trabajando, repórtese al 7594-3737 y con mucho gusto vamos a estar por acá complaciendo y haciendo sus saludos. Dígame qué más desea escuchar y con mucho gusto yo se lo voy a programar acá en la 97.3, cada vez más cerca de nuestro 30 aniversario. Así que nos vamos con esto. Buenos días, señor Sol. Buenos días a usted. Que se la pase bonito hoy miércoles.

0: Bueno, vamos con la posición número uno del Top Ten Campirano. 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Y esta canción se llama Sigue tu camino de los Rieleros del Norte. Saludos a Alonso Flores, escuchándonos en Boston. Y también a doña Blanquita Duarte. Buenos días.
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0: 8 de la mañana con 31 minutos. ¿Cómo se la está pasando? Espero que bien. Aquí estamos con todo el power en este día miércoles, mitad de semana, complaciéndoles a ustedes con buena música. Tenemos un audio, vamos a escucharlo. Buenos días.
1: Buenos días, mía Laurita. Gusto de escucharla. Aquí estamos ya pendientes de la campirana para alegrarnos la vida. Tal vez me hace un saludo a la tía Alicia, que es la primerita en mi mente, y a Irmita y a don Alex. La canción Yo no fui, y para usted bendiciones también, y a Laurita, que Dios la bendiga y la cuide bien. Gracias, bendiciones.
0: Amén. Igualmente para usted, doña Blanquita, gracias por ese saludo y con mucho gusto le vamos a complacer ese saludo especial hasta el cielo para tía Alicia y para toda su familia en San Francisco, California.
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4: 8:36 a.m.
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8:38. Saludos para Milcar Lemus, que nos escucha en Maryland, y también para su papá Don Amado. También por acá me dicen, hola Laura, muy buenos días, me da mucho gusto saludarle. ¿Será que sí me puede saludar a mi mamá María Luz Galdames, a Emelina Maldonado, Silvita Lemus, Silvita Esteves, Marilu Hernández, Irma Sanabria? Y un saludo para usted, dice, le saluda Ani Galdames, y si me puede complacer con Adoro de Bronco. Con mucho gusto, saludos nuevamente para doña Dora Alicia, hasta Hacienda el Señor. Vamos a complacer a Janet con esta canción que ella me pedía de Vicente Fernández, Mi Amigo el Tordillo. Buenos días.

0: Bueno, 8 de la mañana con 42 minutos y vamos con algo más del Top Ten Campirano. Esa es la posición número 5, esta canción que se llama Mi Eterno Amor Secreto, con la imponente Vientos de Jalisco, gracias al patrocinio de restaurante El Corralito, donde usted come delicioso.
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0: Bueno, ya son las 8:57. Gracias a todos por sus mensajes. Saludos a Dina, también a José Arita, que nos escucha en Boston. Quienes nos están escuchando en Lagunetas, gracias por estar en sintonía de la 97.3. También para doña Dora Alicia, Janet, doña Blanquita Duarte, la familia Esteves García, hasta San Francisco, California. Vamos a escuchar el siguiente audio. Buenos días.
1: Hola, hola. Buenos días, Laurita. Buenos días, ¿cómo está? Espero que esté bien. Saludos a todos. Cuídense mucho, acá estamos al 100 escuchándonos, aquí echándole ganas a la vida, dándole gracias a Dios por otro día más que nos despertó y acá andamos en chinga trabajando aquí en el trabajo. Aquí estamos escuchando a Laurita, al 100 escuchándola. Y pues gracias por esa programación tan bonita que nos da. Les voy a mandar un saludo para mi lindo Cantón La Joya, todo Metapán y todos los alrededores. Y toda esa gente hermosa, trabajadora de todos lados que trabajan día a día y que se levantan con ánimos, con alegría a trabajar, a echarle ganas. Y así tiene que ser. Dios nos da la vida y hay que ser también nosotros, hay que seguir adelante. Ahorita cuídense, me puede poner cualquier canción ahí, alguna canción de Vicente Fernández, El Remedio. Bueno, cuídense y bendiciones.

0: Hola, buenos días. Me puede complacer con hermoso cariño de Vicente Fernández. Lo escucho aquí en Lagunetas.
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3: Todo, señor.
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0: ¿Qué tal, amigos? Buenos días, nuevamente acá estamos ya en el 16 de septiembre. Hoy es miércoles, para muchos creen que hoy es lunes, pero hoy es miércoles, así que saluditos desde la cabina de la Campirana. Aquí estamos ya junto a Laura Galdames para acompañarles en el desayuno musical informativo cuando son las 9:12. Laura, ¿qué tal? Buenos días, ¿cómo está?
1: Buenos días, Juan Carlos. Muy bien, gracias a Dios. Por acá estamos iniciando, gracias a Dios nuevamente, ¿verdad?
0: Así
1: un
0: es.
1: Nuevo día y muy contentos de poder acompañarles. Como yo les decía al inicio del turno, ayer anduvimos por ahí en el desfile para poder llevarles, ¿verdad?, algunas imágenes a aquellos que no pueden estar aquí porque están fuera del país o porque estaban lejos, estaban trabajando. Y yo creo que uno siempre pues tiene esa espinita de que quiere ver, que quiere curiosear, que quiere...
0: ¿Cómo está el pueblo?
1: Correcto, y quiere vivir pues las fiestas patrias. Son 205 años de independencia y es una tradición celebrarlo de esta manera. Los alumnos, yo creo que gran parte del año pasan por ahí esforzándose para aprenderse los pasos a las cachiporristas, los chicos de las bandas, ahora los cuadros de honor que lo hacen de una manera más formal, más elegante, desfilando, pues aprendiéndose, ¿verdad? La rutina para poder hacerlo de una manera bonita y presentarse ante todas las personas que llegan a ver los desfiles o el desfile. Así que a quienes anduvieron por ahí asoleándose ayer, aguantando un poquito de sol, saludos también.
0: Es algo que todos hemos visto quizás en nuestras vidas, ¿verdad? Y fuimos parte en algún momento cuando estábamos, sobre todo en la escuela, o si estuvimos en otras instituciones donde también se continúa la costumbre de seguir marchando, ¿verdad? Si fueron a un cuartel, fueron en la policía, o u otra institución donde también se ha desfilado, ¿verdad? Entonces, son desfiles cívicos, ¿verdad? Pero con gran énfasis en todo el país en lo escolar, que es, creo que, la etapa en la cual uno es más partícipe de estos eventos, ¿verdad? Luego uno se vuelve espectador, ¿verdad? Está en el otro lado, ¿verdad? Desde la barrera, como decimos, viendo pues lo que se hace cada año, ¿verdad? Y cada año, aunque trate de mantenerse la tradición, hay elementos diferentes, ¿verdad? Y quizá eso es lo que dice Laura, que se siente un poco de nostalgia por lo que hicimos antes. Y quizá los jóvenes de ahora pues no entenderían lo que hacíamos. Por ejemplo, una pista que les vamos a dar. Bueno, yo esto creo que tampoco Laura lo vivió porque es más reciente que nosotros. Pero en los años 80, la policía y los cuerpos de seguridad nos daban instrucción para marchar tipo militar. Llegaban a las escuelas, nos asignaban un agente o dos agentes para que pudieran enseñarnos a marchar al estilo militar, ¿verdad? Y era todo toda la escuela la que desfilaba, todos los estudiantes, ¿verdad? Por cualquier razón, uno andaba por ahí, si es que no quería desfilar, buscando una forma de no ir, ¿verdad? Que estuviera enfermo, que tuviera consiguiera una, ¿cómo se llama? Lo que le daban los médicos a uno para que uno no fuera, como una inhabilitación para ir a estudiar, un permiso, una cuestión. Entonces decía, bueno, si no, incluso hasta se lo premiaban a uno si iba en algunos casos con algún punto en alguna materia.
1: Sí.
0: Y la mayoría iba. El total es que era un día de ir bien elegante, ¿verdad? En aquellos días veníamos de centros escolares, sí, en las escuelas pues se marchaba como podía. Obviamente se trataba de dar siempre un buen espectáculo. Yo estudié en una escuela que tenía la ¿cómo le dijera? Como la tradición de hacer siempre buenas cachiporras. Siempre decían los de la Sucre, los de la Sucre siempre dan buen espectáculo. Y era cierto. En los años que yo estuve ahí, pues siempre se sentía esa originalidad.
1: Se ponían las pilas.
0: Así es, y lo que sí sigo admirando yo desde ese tiempo y hasta acá todavía, los que diseñan los trajes de las cachiporristas, de las bandas de guerra, siempre son originales. Y ahí sí,
1: muy bonito,
0: creo que les doy yo un
1: tienen
0: buen
1: mucha
0: punto.
1: Creatividad.
0: Sí, siempre, y no se repiten los trajes, no aburren. Siempre es bonito verlos, coloridos, lucidos con mucho orgullo también. Lo veo, quizá eso hay que rescatar de lo de ayer, en el sentido de que los jóvenes muy entusiastas, pues mostrando sus
1: uniformes,
0: sí, sus rutinas, voy a decir, en el sentido de los pasos que aprendieron. Y todo eso requiere una preparación, ¿verdad?
1: Y
0: todos
1: música.
0: Sabemos que hay que prepararse tanto las bandas de guerra, ¿verdad? Ensayan, hasta tienen su propio maestro de banda, diríamos, porque no sé si es de música y no sé si hay maestro de música en cada escuela, pero sí, siempre hay uno que sea profesor o sea de fuera, ensaya bandas o cachiporrista, ¿verdad? Uh-huh. Entonces siempre se ve ese entusiasmo, y ahí no, ya no voy a discutir si ese es un trabajo donde se gana o no, pero la verdad es que se mira bien bonito y hay una gran entrega a la hora de hacerlo, ¿verdad? Entonces todo eso sí se admira, ¿verdad? Esa presentación que se da, ese trabajo de presentarse ante el pueblo que sale a verlo, ¿verdad? Ayer mucha gente también observando en los diferentes puntos que se podía, ¿verdad? También sí. Pude observar que mucho turista, gente de otras partes, incluyendo el exterior, que andaban por acá también viviendo las fiestas patrias. Es decir, se siente una emoción de estar acá quizás, ¿verdad? Y este entusiasmo, mucha gente poniéndole patriotismo a la cosa, ¿verdad? Se sienten como identificados y eso es bueno, ¿verdad? Hubo un tiempo en que uno pues quería no serlo, pero ahora como que ha vuelto esa gana de estar celebrando, ¿verdad? Ahora lo que sí señalamos es que, por ejemplo, ayer ya no vimos, no sé si en todas partes o solo acá, y pude ver también el de San Salvador, y solo se miraba desfilar a las, quiero ver, la banda, las cachiporristas, los que llevaban alguna vestimenta, digamos, de la ocasión, ¿verdad? Como trajes típicos, porristas también, y las bandas, las cachiporristas, y también un pequeño grupo de estudiantes, que creo que no eran todos los alumnos de cada grado, uh-huh. ¿Verdad? Porque, por ejemplo, los del INVE, hubiera sido una gran cola, ¿verdad? Pero en realidad, como que iba un poquito de cada grado, ¿verdad? Y creo como que decía no cuadro mucho, de honor.
1: No eran muchos.
0: Como que decía cuadro de honor. Entonces, no era todo el cuerpo de estudiantes. Le digo porque cuando yo estudiaba también en la escuela, habían unos escuadrones enormes, porque marchábamos por escuadrones, ¿verdad? Yo era jefe de escuadrón de un grupo, ¿verdad? Para salir. Es que estaba uno adelante. Entonces, pero era largo, es decir, cuando se marchaba desde porque también solo se hacía un desfile, no habían dos o tres como se ha hecho en los últimos años, era un solo el mismo día, el solo 15, ¿verdad? Pero era, daba gusto ver la escuela desfilando de hasta 3 cuadras de largo cada escuela.
1: Sí, es que uno.
0: Cuadras enormes.
1: Uno tenía que ir a desfilar. Sí. Fíjense que yo por eso prefería a veces salir en la banda de guerra, decíamos antes, uh-huh. ¿Verdad? Luego pasaron a ser las bandas de paz.
0: Sí.
1: Pero yo prefería salir, ya sea de cachiporrista, de panderetista en la banda, pero yo mejor en algo así que ir marchando.
0: Sí.
1: Porque me cansaba más a mí ir marchando que ir tocando un instrumento.
0: Iba distraída, o ir incluso casi que bailando cuando va de cachiporra.
1: No, yo creo que iba aburrida marchando, nunca me gustaba, y algunas veces accedía a salir en el cuadro de honor, porque yo decía, bueno, no voy a hacer que este año gasten mucho mis papás, y uh-huh. Yo accedí a irme en el cuadro de honor. Y una vez, Juan Carlos, sí viví la experiencia de salir de escolta. Me recuerdo que lo que usted está diciendo, que nos entrenó una persona, uh-huh. Pues que tenía entrenamiento militar.
0: Ajá, sí.
1: Y ya nos daba a nosotros ese entrenamiento casi durante 3 meses, uno se preparaba, ¿verdad? Sí. En la cancha de la escuela, y ahí tenía uno rutinas de ejercicio, le enseñaban a uno el paso de ganso.
0: ¿Sabe qué? Le voy a decir, antes era tal que incluso la escuela totalmente nos sacaban

0: como de un mes antes, por varios días a la semana, a marchar en la calle.
1: En la calle, correcto.
0: No, no dentro de la escuela, sino que incluso en la calle ensayábamos las vueltas, cómo se iba a doblar cada escuadrón que se viera.
1: Esa
0: así.
1: Es la foto, mire.
0: Sí,
1: de la escuelta, por
0: donde
1: eso,
0: iba de escolta.
1: Por eso estoy bien seria en esa foto, sí. Porque nos enseñaban a no movernos tanto.
0: No, y es que usted iba tipo cadete.
1: Tipo
0: así
1: cadete,
0: nos enseñaban,
1: correcto.
0: También, así nos enseñaron. Yo fui también en bachillerato, fui abanderado en 2 años.
1: Ajá.
0: Y sí, había una peculiaridad para los que conocen a Tiquisaya en el Parque San Juan. El parque no es plancito.
1: Ajá.
0: Tiene una especie de plataformas. Total es que hay como gradas y todo. Esas gradas había que saberlas marchar.
1: Tenía que
0: y pasarse de un
1: bien.
0: Lado al otro. Mira que daba uno un paso bien largo y caer exactamente bien
1: lo que
0: paradito,
1: pasa
0: es
1: que
0: ¿verdad?
1: Tenía que tener bien medido
0: bien
1: todo.
0: Bien medido.
1: Porque usted no podía bajar la mirada.
0: No,
1: tenía
0: nada,
1: que
0: nada.
1: Ver siempre
0: bien,
1: al frente.
0: Bien hechito y hasta por lo que yo vi, nadie de esos días tuvo un accidente. O sea, no ya. Dio el paso y cayó de la grada. No, todos bien bonitos se miraban.
1: Bien entrenados.
0: Sí, bien elegante. Porque eso era, el bachillerato era como lo máximo, ¿verdad? Del pueblo, pues.
1: Era la escolta que
0: sí,
1: tenía que lucir.
0: De hecho, era el que hacía los honores en el acto que ya se hacía en el parque, que esa es otra diferencia, ¿verdad?
1: Yo me
0: antes
1: recuerdo
0: había un evento en el parque después de los desfiles.
1: Ajá, creo que siempre ha sido igual, ¿verdad? Porque en Texas
0: pero creo que
1: la
0: no.
1: Escolta se ponía en el paseo de la alcaldía.
0: Ajá.
1: Junto a las autoridades.
0: Sí, había un acto.
1: Ajá.
0: Bien cívico y bien general del pueblo, con
1: correcto.
0: El alcalde, el jefe de la policía, todas las autoridades de los pueblos, ¿verdad? Entonces era, y el bachillerato era el encargado de hacer los honores de la parte civil, porque también había unos honores de parte de la policía, por ejemplo, ¿verdad?
1: Sí.
0: Pero en este caso, sí, lo hacía el bachillerato, y en 2 ocasiones me tocó hacerlo, ¿verdad? Porque ahí sí lo seleccionaban a uno, así como es ahora, creo que es como más el mérito, ¿verdad?
1: Bien
0: porque
1: bonito.
0: Porque iba uno bien portadito, porque por alguna razón lo seleccionaban, entonces sí.
1: Bonitos
0: sí,
1: días.
0: Excelentes momentos que uno vivió antes. En general se parecen bastante los desfiles a los de antes, ¿verdad? Pero con diferencias que ya dijimos, es decir, el entusiasmo, el ensayar, el no dormir casi el día anterior, ¿verdad? Por estarse uno levantando temprano con las incidencias de la época, ¿verdad?
1: Uh-huh.
0: Porque yo no sé si hoy, este año, le tocó a un niño ir a tener un cántaro de agua para bañarse antes de irse al desfile. Pero en el caso de nosotros, en aquellos días, sí, así era. Había que ir a tener agua antes para bañarse uno, ¿no?
1: Es que todo va cambiando,
0: sí.
1: Fíjense. Van evolucionando
0: ahora es bien
1: las
0: fácil
1: cosas.
0: Todo. Incluso, ahora, si usted quiere, llegaba en mototaxi. Antes, ¿no? A pie, por la calle, por los mismos caminos que uno caminaba siempre. Solo que ese día iba uno con un pañalito listo o un cepillito para lustrar los zapatos. De nuevo, cuando llegara al pueblo, ¿verdad? Ya sea que llevara lodo o que llevara polvo. Pero había que ir bien chaineadito. En la escuela también lo revisaban a uno si iba bien.
1: Sí.
0: Mira, limpiate los zapatos. Porque era bien comprometido lo que uno iba a hacer, ¿verdad?
1: No, yo recuerdo, Juan Carlos, que uno decía que tenía el uniforme de gala y el uniforme normal.
0: Sí.
1: Porque para estas ocasiones especiales uno utilizaba el uniforme del cotidiano, pero se le agregaba la corbata, uno utilizaba guantes, algunos utilizaban boina y tantas cosas, los zapatos bien lustraditos,
0: sí.
1: Los calcetines uno bien, bien limpito,
0: bueno,
1: todo.
0: Bueno, uno llevaba corbata, cuando estudié, corbata y la banda.
1: Y la banda,
0: ajá,
1: correcto.
0: Porque había que desfilar.
1: Y los peinados.
0: Bien peinaditos, ¿verdad?
1: Los cortes de cabello, no dejaban cualquier corte de cabello. Hay muchas cosas
0: y
1: que se han ido.
0: Para no sudar lodo.
1: Que se han ido perdiendo, pero yo creo que también es parte de que nos hemos modernizado un poquito.
0: Sí.
1: Y hoy como que son más permisivos en ciertas cosas.
0: Y una
1: cosas.
0: Curiosidad que le voy a decir, esto sí le va, como dicen aquí, le va a partir la mente.
1: Ajá.
0: Que mi mamá fue cachiporra.
1: Puchica.
0: Sí, y tenía fotos no tiene, ¿verdad? Porque igual antes las fotos no eran tan como hoy que pues cualquiera es fotógrafo. Antes había un fotógrafo en los pueblos que prácticamente solo él tomaba fotos y se las tomaba si usted le decía, ¿verdad?
1: Sí.
0: Después la iban a vender a uno, obviamente. Entonces ese era el negocio y así era la vida antes, ¿verdad? Entonces muy rara vez uno tenía una foto porque pues para comenzar, en realidad no eran tan caras, pero no eran tan accesibles. Había que pagarla, entonces.
1: Se le tomaba
0: y la otra,
1: uno, pero
0: la otra es que un solo fotógrafo y todo mundo ahí mismo, ¿verdad?
1: Sí.
0: Le costaba quizás a él sacar tantas fotos que había tomado y que se las pagaran después todos los que habían tomado, ¿verdad? Muchas se le quedaban porque a veces uno iba a buscar y tenía un tercio de las que no habían llegado a traer, ¿verdad? Y búsquese, y empezaba uno a buscarse.
1: En Texas había un señor, fíjese, que, bueno, él es sordomudo. Y yo me recuerdo que nos tomaba las fotos y después cuando llegábamos a la escuela, ahí estaba con todas las fotos impresas. Y le decía a uno, dólar, le decía, que a dólar cada foto, ya, o sea, ya les estoy hablando, no de de una época tan lejana, ¿verdad?
0: Debían dólares, o sea,
1: quizás 2000 para como acá. En el, del 2000 para acá, correcto, pero sí, él casi, era más que no, que no escuchaba, no tanto, tenía algunas, pronunciaba algunas palabras. Entonces él le señalaba a uno la foto y le decía, dólar, decía él.
0: Tenía poco.
1: Y a uno tenía que elegir qué fotos le iba a agarrar y se las pagaba. Y mi mamá decía, no hombre, yo las voy a comprar todas porque ¿para qué le va a quedar esa foto ahí? La van a romper o se quedan perdidas.
0: Sí,
1: entonces ni modo, uno las agarraba todas.
0: Yo siento que los fotógrafos se quedaban con muchas fotos, pero no porque los quisieran, sino que porque uno no podía comprárselas todas.
1: No se las
0: ¿verdad?
1: Podía comprar.
0: Y entonces tenían su costo. Ahora sigue habiendo, pero ya es para, de una forma especial, quizás la fotografía, ¿verdad?
1: Sí.
0: Pero toda esa clientela que antes tomábamos fotos, hoy las toma cada persona.
1: No, no es que fotos, como ahora con el celular ya las mamás les andan tomando fotos a los niños, les
0: y
1: andan
0: no
1: tomando
0: una,
1: video.
0: Porque el problema de uno que salía feo en las fotos de antes, ya sé yo cuál es, no es que uno sea feo. ¿Sabe cuál era? Que solo una foto le tomaban. Si salió feo, hoy no, hombre, si usted para tomar su foto de perfil se toma 40 fotos y escoge la mejor, ¿verdad? Y es más, si quiere la edita.
1: La edita.
0: Le puede poner ahí.
1: Le pone IA.
0: Ajá, exacto. Ahora mucho mejor, ¿verdad?
1: Le dice, hágame más delgado.
0: Sí.
1: Quítame la papada.
0: Cualquier cosa. Entonces, antes no. Así como se quedó. Si uno quedaba bisqueando, o sea, viendo para otro lado, ¿verdad? Con la boca, como decían, jibada. Jibada era que tú la tuviera uno torcida, ¿verdad? La boca en el momento. Y de hecho así salía a veces. Pues sí, porque como eran movimientos que uno hacía, la foto lo captaba, ¿verdad?
1: Sí.
0: Entonces salía como fuera.
1: Es que uno de niño, pues tampoco es que anda pensando en coquetería, ¿verdad?
0: Sí. No, ya había
1: uno
0: cámaras
1: sale
0: en esos días también.
1: Como sea.
0: Sí, de hecho nosotros teníamos fotos pequeñitas, pero se perdieron. Y esa las había tomado mi papá con una cámara que era, yo sabía que era de los pocos que tenían una cámara, ¿verdad? Porque la cámara no era solo la cámara, era más importante el rollo, ¿verdad? Y el rollo había que comprarlo y después de tomar, creo que mucha gente dañó las fotos cuando sacó el negativo.
1: Ajá.
0: Porque uno mismo en la casa le ponía el negativo, compraba el famoso rollo, ¿verdad?
1: Sí.
0: Que traía para 12 o 24 o 36 fotos. Entonces no había que desperdiciarlas, era una. Y el rollo, así como usted lo compraba, después lo llevaba a revelar. Y ya le cobraban no sé cuánto por revelarle todas las fotos y darle el paquete de lo que usted había tomado. ¿Qué tomó? A saber. ¿Verdad? Pero cuando le daban la foto, usted se, mira, aquí salió fulano, esta foto no me gusta. Era lo más que podía hacer en cuanto a escoger fotos, pero de 36 que habían sido caras. Porque cada foto, cuando yo, en mis tiempos, que ya tomaba fotos, uno valía tres colones. Y tres colones no los tenía cualquiera tampoco, ¿verdad? Yo llevaba, bueno, de hecho yo llevaba, mi mamá me daba dos colones para la semana. Tenía que gastar 40 cada día, ¿verdad? Y ya tenía yo que gastar, no era mucho tampoco, ¿verdad? Porque solo alcanzaba para un fresco y un pancito de esos para Ayúdame a Vivir mientras llegábamos a la casa, ¿verdad? Y eso porque el grado que yo estudié, teníamos clases desde las 7 hasta la 1:45. Entonces, el almuerzo sí lo agarraba uno a medio recreo para aguantar y enganchar un poco al estómago. Nos echábamos un fresco y un pancito y eso era todo, ¿verdad? Y no malgastar porque pues el siguiente día tampoco, ¿verdad? Entonces, así era la vida. Pero les digo que tres colones pues ya era alguito.
1: Sí.
0: No los tenía uno cualquiera, es decir, semana y media de ir a la escuela con lo que le daban a uno para lo que hoy le llaman mesada.
1: Y uno cuidaba más el dinero también, ¿verdad? Porque no sabía.
0: Había tácticas para andar uno en la escuela y no parecer mucho lo que era, ¿verdad?
1: Sí.
0: La primera que yo les di era de quedarse en el grado, el que no tenía dinero para ir al chalet, quedaba ahí pajareando en la clase y habían varios.
1: Y fíjese que
0: no éramos solo uno.
1: Yo creo que uno era más conforme en el sentido que
0: Sí había quienes iban hasta a desayunar allí.
1: Ajá, pero no andabas pidiendo gustos, uno comía pues lo que le tocaba.
0: Y uno era bien estoico también, ¿verdad?
1: Por ejemplo, yo les conté la vez pasada, mi desayuno durante mucho tiempo fueron dos pupusas revueltas y una cola champán.
0: Así es.
1: Entonces yo ya sabía que yo me mentalizaba que me daban el dinero para eso, pues para las dos pupusas y la champán. Ya si yo me quería comprar como una fruta o algo, tenía que ver si me alcanzaba, porque mi mamá ya me daba como el dinero, o sea, por día, pues y yo no me excedía a pedir eso porque uno antes respetaba la palabra de los papás.
0: Así es.
1: No es como ahora que si reniega, ay no, que no me alcanza. O que le dan la oportunidad a los niños de que ellos pidan en el chalet y luego les cobran
0: van
1: a los
0: fiando,
1: papás.
0: Le van fiando.
1: Ajá, imagínense.
0: Solo me voy a acordar de un maestro que hacía algo totalmente fuera de lo común. El maestro tenía, no lo querían mucho los demás compañeros, no sé por qué, un poco despreciado de los demás, ¿verdad? Ajá. Pero era bien buena onda con los alumnos, fíjese que, y también tenía su vicio, ¿verdad? Le llamamos una botella de anoche ahí en la gaveta, pero o sea, no tenía nada que ver, pero tenía una cuestión. Ajá. Él, cada, no sé si eran los lunes, pero era un día de la semana. Ajá. Le encargaba a la siempre fuera de las escuelas hay una pupusera, ¿sí?
1: Sí.
0: Le encargaba 3 colones de pupusas y le daban un gran rimero. Ajá. Por 3 colones, ¿verdad? Pero él no se las comía, él las comenzaba a repartir a los alumnos.
1: A los niños.
0: Y le decía, Cortés, de los machitos que las tiraditas las hacía, va, y uno las cachaba. Y quizás él se fijaba quién tal vez no había comido. Y es así como podíamos comer alguna pupusa.
1: Ya estaban acostumbrados.
0: Sí, pero lo que yo digo es que él tenía ese corazón de estarle repartiendo a uno las pupusas. No siempre, va, que a él iba como sorteando ahí tal vez, pero en varias ocasiones me tocó a mí.
1: Bueno.
0: El desayuno, ya sabes, sí desayunábamos, que las pupusas siempre fueron algo que uno de cipote siempre ansía. Sí. ¿Te fijas que lo valora más que una comida en la casa? No, pupusas.
1: Es que son ricas.
0: Sí, la verdad que sí. Y son algo que no, que yo creo que muy poca gente quizás, o no sé si hay alguno que no le gustan las pupusas.
1: A todos nos gustan,
0: o sea, es una comida práctica, no sé, que llega hasta extremos, ¿verdad?
1: Decía mi mamá, vos cara de pupusa, tenés ya comido otra cosa, pero yo uno...
0: Y es que algo rápido...
1: Era mi desayuno predilecto, ¿sí? Aunque después me costó porque obviamente desayunar con la champán por varios años me llegó a dar gastritis, sí. No era correcto que yo tomara soda temprano.
0: Pero hasta había un anuncio que las pupusas mencionaba, ¿verdad?
1: Pues sí.
0: Con la champán.
1: Ya uno rollo, bien...
0: Un trimero de pupusas a la par. Como quien dice, esta es la
1: comida perfecta.
0: Sí, algo así era lo que quería decir el anuncio.
1: Bueno,
0: vamos a la pausa, venimos en breve. 9:34. No sé si hay algún comentario por ahí, lo oímos después, ¿verdad?
1: Bueno.
0: Saluditos, ya venimos con más.
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3: 9:38 a.m.
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0: La hora exacta, 9:41 amigos, pues recordando lo de ayer, ¿verdad? Y por supuesto también saludando a todos los padres de familia, maestros, alumnos, instructores también, hay que decirlo, ¿verdad? Y gente que se involucra también en acompañar a los centros educativos, algunos repartiendo agua, pues u otros insumos, ¿verdad? U otros también al tanto de que, cómo va el desfile y todo eso, pues están siendo parte también de ese momento, pues ese trabajo que se hace para un rato, un día, ¿verdad? Lo que es el 15 de septiembre, donde todo se va a prácticamente a poner ya pues al ojo del público para que no falle nada. Así que por eso son los entrenamientos, por eso son los ensayos que se hacen, ¿verdad? Para poder dar el mejor espectáculo. Y pues en todos los cantones y caseríos también hubo desfiles, hay mucha creatividad también en todos los centros escolares. Ayer desfilaron acá prácticamente solo centros urbanos, diríamos, de la ciudad, ¿verdad? Suponemos que en todos los centros también hubo algún tipo de actividad en los centros que decidieron participar, ¿verdad? Y creo que es bien importante destacar también el esfuerzo de padres de familia, alumnos, maestros también, de forma creativa solucionan y hacen pues esa labor, pues, de, digamos, marchar o desfilar con situaciones bastante adversas a veces. Pues hemos visto el año pasado, vimos un caso que fue muy mediático, el caso de los niños, los alumnos de la escuela del cantón Los Toles en Aguachapán, que marcharon por una calle sumamente, prácticamente, pues, inhabilitada, muy lodosa, ¿verdad? Y en ese momento, pues, el presidente les prometió hacerles la calle y también la escuela. Y ayer, en un acto, pues, o anteayer creo que fue, se inauguró ya el centro, ¿verdad? Entonces, son casos, aunque aislados, hay que decir, en ese momento, aislados en el sentido en que fue una propuesta que se hizo así, al azar, creo que espontánea, pues, y se hizo. Ayer vimos cómo se inauguró también ya la nueva escuela, excelente. Otro caso que también ayer y se ha hecho público, y no dudamos que la gente también, como digo, lo han hecho con mucho entusiasmo, ¿verdad? Hay una escuela que no tenía banda de guerra, ¿verdad? Banda de paz, como sea. Pero eso no les impidió que los niños no marcharan, porque al maestro se le ocurrió llevar una bocina, ¿verdad? Con marchas grabadas, ¿verdad? O música, quizás. Pero lo cierto es que se puede ver que no tuvieron impedimento en salir a marchar, ¿verdad? Entonces, hay un esfuerzo extra que creo yo que, así, a la postre puede tener alguna situación, pues alguien, pues, por ahí puede hacer un esfuerzo y quizá eso es lo que se premia. Más o menos así el caso de la gente de Los Toles, pues, que mostraron que querían hacer algo y se les ayudó, ¿verdad? A lo mejor hay alguna situación para estas personas que tienen, no sé, es que no son los únicos también, puede haber otras situaciones donde también se ven los casos, ¿verdad? Pero lo bueno es que no les impide nada y el deseo de hacerlo, pues lo han hecho con todo, ¿verdad? Igual el caso de una niña cachiporrista, creo que ahí por el Congo, quizás la escuela, ¿verdad? Que el papá le iba ayudando, pues, porque ella tiene ciertos problemitas físicos, ¿verdad? Entonces, pero el sueño lo realizó de ir prácticamente de cachiporra la niña. Entonces creo que pues hay situaciones bien bonitas que ya nos terminan diciendo, bueno, y vos querías marchar, querías ir, ¿no? Mira, hay casos bien pero en ese caso es como cuando uno está estudiando y decide ir o no ir, ¿verdad? Total que después va de mirón y allá van todos y uno, ahí fuera yo, pero fui bruto. A mí me pasó una vez a mí por andar ahorrándonos, ¿verdad? El primer año no fuimos. Ajá. Y fuimos a ver y ahí iban todos y bien orgullosos y uno ahí en la calle, después nos dieron ganas de ir ahí, va, pero ¿por qué no fuimos?
1: Pero ya habían tomado la decisión
0: por esa razón, ¿no? Y ¿sabe por qué no fuimos? Porque no teníamos corbata, ¿verdad? Entonces, pero no queríamos ir, más bien, y dijimos no ir. Varios de los que decían no ir, sí iban allí, y nosotros ya nos sentíamos los achicados, porque
1: ustedes todos se dejaron.
0: No, ajá, exacto, como cuando nos graduamos, que todos dijeron, no, yo no voy a ir, cuando, y nosotros tampoco íbamos a ir, hasta que nos insistieron que fuéramos unas tías, ¿verdad? Y ya nos pusimos a, cuando llegamos, toditos estaban ahí. Y nosotros no queríamos ir. No ir, pero ir a ver. Ajá. No, hombre, no era. Uno es algo tontito en ese aspecto, ¿verdad?
1: Sí.
0: Porque queríamos no ir, pero sí ir a ver. ¿Cómo bueno. Y cuando sí decidimos ir, Ah, estaban todos listos ya para la grabación.

0: No, solo nosotros no hubiéramos venido.
1: Vamos a escuchar un audio.
0: A ver.
2: Sí, más antes no había dinero para sacarse fotos. Uno se sacaba uno, valían 5 pesos en aquel tiempo. Un señor ya de una noche sacó una foto una vez, y como los fotos lo llevaban más antes, como a los 8 días. Cuando le llevaron el foto, creo yo que había quedado muy feo. No lo quería pagar porque decía que ese no era él, muy feo había quedado, decía.
1: Bueno, saludos también para Franklin y otro amigo por acá nos ha enviado un audio, vamos a escucharlo.
3: Hola, buenos días, saludos a todos ahí en el en cabina. Saludos, Juan Carlos.
0: Saluditos.
1: Saludos.
3: Referente a lo que están hablando, es muy cierto. Pero fíjense que la tradición de desfilar toda la escuela en la zona rural todavía está. Porque, bueno, yo soy nativo de Selvojoy y ahí todos los de la escuela desfilan. Y en cambio acá en la zona urbana ya no. Ya ni tercer ciclo desfila. No que solamente un cuadro de honor sacan y ya. Ya se perdió eso. Se va perdiendo mejor esa costumbre. Y es cierto, llegaban los soldados o los policías a ensayarlo a uno. Y eso era bonito porque se escuchaba el zapatazo cuando se desfilaba. Oye, ya no, hombre. Oye, ya se perdió todo eso.
0: Sonaba el tacón.
3: Van cambiando cada año. Ya van siendo más modernos.
0: Bueno, pues gracias, ¿verdad?, por el comentario. Y sí, así era la vida antes. Nos ha tocado, como dijimos, en diferentes oportunidades de la vida. Y pues se ha dado pues la celebración de las fiestas patrias como las conocemos actualmente, ¿verdad?
1: Así es.
0: Entonces, ese esfuerzo, ese... Ayer vi, pero ayer sí pude ver que todas las chicas ahora ocupan casi de las mismas botas. ¿Se ha fijado? Unas botas gruesas así de... Y de plataforma.
1: Ah,
0: bien, sí. Bien bonitas en todas partes, prácticamente quizás son las más convenientes, ¿verdad? Antes usaban unos zapatos diferentes, algunas, y uno, sí, que miraba que iban bien,
1: bien sacrificadas,
0: sacrificadas, ¿verdad?
1: Quedaban sembradas en
0: sí,
1: la calle.
0: Así era, entonces, pero lo bonito es el entusiasmo que los niños tienen. Yo creo que es la oportunidad que cada uno se le genera, pues, de acuerdo a las posibilidades, ¿verdad?, que tenga.
1: No, y
0: el
1: fíjense
0: lugar.
1: Que también, Juan Carlos, yo creo que en lugar de que los niños anden haciendo otras cosas, pues que se mantengan ahí entretenidos, aprendiendo a tocar un instrumento o bailando, es lo más ideal.
0: Sí.
1: Porque, pues, aprovechan su tiempo, se ejercitan, ejercitan la mente también, y no pasan en la casa de holgazanes, así sí, que eso es bueno, hay que apoyar a
0: y
1: los
0: yo
1: hijos.
0: Pienso que eso de no desfilar todo el cuerpo de los estudiantes me parece que es como porque sería demasiado largo tal vez el desfile, ¿verdad?
1: Ay, sí,
0: como si lo era antes.
1: Terminaba a la 1.
0: A las 3, a veces terminaba el desfile porque pues era demasiado largo.
1: Era bien largo.
0: Sí, como les digo, como 3 o 4 cuadras cada escuela y iba una tras de otra.
1: Sí.
0: Y aún así, dando una vuelta bien grande en Antiquizaya, se marchaba bastante. Y quiero ver, como 4 cuadras para un lado.
1: Era bien sacrificado.
0: Como 10 para el otro lado. Y se daba casi la vuelta completa y se llegaba al parque.
1: Uh-huh.
0: O sea, era bien largo el desfile. Sí, matador, como usted dice, ¿verdad? A veces a la 1:30 estaba el acto.
1: Al día siguiente uno ni iba a estudiar porque estaba muerto.
0: Sí. Ángel Rivas, ¿cómo está?
1: Good morning. Yes.
4: Buenos días, compañero.
0: ¿Se cansó ayer o no se cansó?
1: Fue a desfilar.
0: ¿Descansó?
1: Fue a desfilar.
4: Depende de lo que le llame descansar.
0: Pero le digo, descansó de trabajar aquí.
4: Ah, bueno, entonces sí. Porque trabajar allá ya teníamos mucho que...
0: ¿Pero vino a los desfiles?
4: ¿Ah?
0: ¿Vino a los desfiles?
4: No,
0: va.
4: Lo que pasa
0: es que se salió de la rutina.
4: No, lo que pasa es que mis sobrinos ya habían desfilado.
0: Ah, ok.
4: Entonces ya habían participado en actos, entonces que bueno, venía a ver el montón de cipotes que ni conozco, ¿va?
0: Sí.
4: Ahí con el permiso de cada quien que vino a verlos, por supuesto, ¿verdad?
0: Sí.
4: Pero sí hubiese querido ver a diferentes maestros que me dieron clase, por ejemplo, me enseñó Pompilia. Ella me daba inglés, yo creo que, ¿saben? Creo que es, si no me equivoco, no sé si será hermana de Ivette.
0: ¿Ivette?
4: Sí, porque por ahí vi una fotografía, o no sé si...
0: ¿El apellido de Ivette?
4: ¿Ivette?
0: Ah, ajá. Arqueta Galdames.
4: Sí, porque aquí estaba viendo.
0: A lo mejor, ¿verdad? ¿Qué apellido era ella?
4: Pero parece como Annie, pero yo creo que no. Es que está con la señora Pompilia. Uh-huh. Ella es la señora Pompilia. Ella sí creo que la conoce, ¿va? Le mandaba saludos a ella. Porque creo que venía de...
0: ¿Sabe que sí?
4: Con el pastor, creo que venía a veces.
0: Ajá, creo que sí.
4: Uh-huh. Ella daba inglés en la escuela Guatemala. Y hoy, si no me equivoco, está dando clases en la Luz Gómez. ¿Quiero ver? Sí, la Luz uh-huh. Gómez. Por cierto, después pude ver las fotografías y felicidad para Luz Gómez en cuanto a lo que son los profesores, porque hasta ellos iban muy bien organizados, iban
0: bien elegantes.
4: Elegantes. Las de profesoras iban de un solo color, los profesores también iban uh-huh. de un solo color, ¿verdad? Y también desfilando, que creo que al principio de todo los profesores son los que tienen que dar el ejemplo, ¿verdad?
0: Sí,
4: de
0: ir también los maestros del INVE también sí, van también. Con sus bien ordenaditos, es decir, cada quien decide hacerlo como quiere, ¿verdad? Y hay quienes, como decimos, se lucen. Igualmente, no sé si no es obligación, pero por ejemplo la escuela Luz Gómez, la escuela J. Leiva no desfila, ¿verdad?
4: No, lo que pasa es que no tiene banda de paz. Por ahí estaba oyendo los comentarios que están haciendo los amigos, que decían que en las escuelas algunas de la zona rural ya no desfilan, pero por ejemplo aquellos que conocen, ¿verdad? Hay escuelas que desfilaban el 14 de septiembre, más que todo de la zona rural, y algunas desfilaban porque pedían prestadas las bandas de
0: papa. O les otra. Iba una, sí.
4: Les iba a acompañar, digamos, sí, o sea, les iba a acompañar otra escuela. Por ejemplo, a veces las escuelas de acá, de la que es la zona rural, perdón, la zona urbana
0: sí, les apoyaban.
4: Uh-huh, les apoyaban y sí. ellos solamente iban
0: Igual pasaba también con, no sé si ahora los niños del kinder tienen banda, pero casi siempre usaban.
4: Sí, siempre
0: iba una banda.
4: Desfilando. Sí, una iba banda. Una banda como principal.
0: Sí, que para llevar el ritmo, digamos, ¿verdad? Ajá. O ir como cuando es la fiesta patronal, es que hay bandas que van animando, pues. Ajá. ¿Verdad? Entonces, pero lo que estábamos viendo es de un cantón que un profesor una bocina llevaba para llevar el ritmo.
4: Sí, lo que pasa es que no tienen los recursos.
0: Pero no les impidió. Uh-huh. Ni justificaron no tener para hacer las cosas, ¿verdad? Pero eso
4: también va a ser crítica aparte. Para algunos, porque van a decir, bueno, y sí. entonces
0: lo que pasa es que también al mostrarse, a lo mejor alguien hace alguna cabuda, alguna cosa, o sea, uh-huh. algo pueda surgir, ¿verdad?
4: Yo creo que sí es hermana de Ivette.
0: Ok, tiene la duda, va. Ya sí. vamos a averiguar.
4: Ya sabe quién es Ivette.
0: Sí,
4: yo creo que sí, porque es la señora Pompilia Galdame. Uh-huh. Sí, creo que es. Por si Beth no está escuchando ahí, muchas. Porque yo creo que ella fue la que le etiquetó.
0: Pero esa es la duda que usted carga hoy, ¿verdad?
4: Sí, es que no sé si.
0: How are you?
4: Aquí Beth, bien, pero sí, ahí está Beth. Ah, pues bueno. Sí, hermano. Uh-huh. Muchas gracias. Siempre nos ha estado por ahí apoyando Beth también en diferentes actividades. Bueno, y felicidades también para las diferentes instituciones que desfilaron. ¿Saben lo único que sí voy a criticar? Uh-huh. El desorden que se hace, ¿verdad? Bueno, al menos en mis tiempos, que uff, allá en mis tiempos mozos, discúlpenme la distancia, dice el poema, ¿verdad?
0: Tiempo.
4: Pero yo me recuerdo.
0: ¿El desorden en qué aspecto? ¿El vehicular?
4: Que es, no, aparte de eso, que se meten los padres de familia, toda la gente caminando, pero tal vez creo que es responsabilidad de las mismas instituciones, es decir, de escuelas, porque.
0: Ahí, yo creí que ya no existía, pero ayer sí, una de las escuelas que pasó llevaba una.
4: Dos lazos.
0: Un lazo.
4: Sí, es que eso le iba a decir. Ajá. Precisamente.
0: Pero no todas, ¿verdad?
4: Pero
0: en una ocasión no eran ellos los que llevaban los lazos a la escuela, sino que era una institución. Ajá. Creo que eran, ¿cómo se llaman los?
4: A veces la
0: Boy Scouts. Boy Scouts. Ellos se habían puesto, pues quizás colaboración sí, directa con todo el desfile, pero ellos llevaban
4: no dejan los lazos. El desfile, a veces no dejan pasar. Y yo le voy a decir que en mis tiempos, las bandas que iban, no les importaba quién se les atravesaba.
0: Y si y les pegaban, veces, les pegaban.
4: Y vehículos en la calle del desfile tampoco se permitían antes.
0: Sí.
4: No sé si. Bueno, para el desfile del.
0: Ayer se habían vehículos a la hora del desfile.
4: El desfile de los niños. Ayer sí se puso un comunicado. Sí se puso un comunicado que no dejaran vehículos, ¿verdad? Uh-huh. Por donde iba a pasar, ¿verdad? Pero eso creo que también ya es una organización que tiene que ser la alcaldía. Al final
0: y al cabo. O la policía.
4: Sí, obviamente con la policía, ¿verdad?
0: Porque antes porque la policía pasaba y avisaba y.
4: Para el desfile de los niños sí estaban como uh-huh. los agentes del CAN por donde iba a pasar el desfile diciendo, miren, no no deje su vehículo aquí porque... Uh-huh.

0: Sí, wow. Por las calles. Ahí no llega uno antes.
1: Dicen por acá, llegó don Angelito, dice.
2: Ah, pues sí, ahí nos confirma.
1: También dicen, hola, buenos días, saludos para todos. Dígale a Angelito que sí es hermana de Ivette.
0: Uh-huh. Ah, sí, pero aquí me estaba diciendo tan.
3: Okay.
0: Tan
3: mal, creo. Angelito, buenos días. Sí es hermana de Ivette y de Ercilia, y nieta de la niña Pompilia de ahí de Chimalapa.
0: Uh-huh. Sí, entonces sí. Sí, me dio clases en, quiero ver, séptimo, octavo y noveno. Daba clases de inglés. Uh-huh. A señor Pompilia le decía el maestro.
4: Como antes en las escuelas solo había un maestro de inglés, que le daba sí. A todos los centros, uh-huh. A todos los alumnos, diferentes horarios, pero esa persona era
0: creo, la si no me equivoco, fue maestra guía también de nosotros en séptimo grado, si no me equivoco. Uh-huh. Pues la maestra guía, porque generalmente cada grado tiene su maestro guía cuando ya va
4: a séptimo.
0: Tercer ciclo, ¿verdad?
4: Sí. Uh-huh. De ahí para allá sí, hay maestro guía en cada escuela, porque hay más maestros junto.
0: Sí.
4: Es que le dan clases a uno, ¿verdad? Y así se va acostumbrando.
0: Fíjense que yo me recuerdo, bueno, cuando íbamos a tercer ciclo se implementó que cada maestro tenía su propio salón. Pero
4: y ustedes iban a las clases.
0: Nosotros íbamos al salón, ¿verdad?
4: Tipo como es la universidad.
0: La universidad, correcto.
4: Que en tal aula es que dan las clases. Y a veces las daban en el auditorio. Bueno, en la nacional a veces en el cómo le decían a veces aquella estructura subterránea en el túnel.
0: No, sótano.
4: No, de un nombre.
0: No sé.
4: En el búnker. En el búnker. Era un escenario bien bonito, pero estaba como sumergido. O sea, uno bajaba para sentarse. Uh-huh. Y entonces ahí se hacían los eventos. Y a veces no habían aulas disponibles y le decían, ah, pues en el búnker vamos a la clase. Y ahí la daban.
0: Bueno, saludos para los diferentes amigos que nos escuchan allá en la Unión Americana. Muchas gracias. Sabemos que hubiesen querido estar viendo los desfiles. Les tocó verlo a través de las diferentes fotografías,
4: plataformas
0: también, ¿verdad? Así que ahí les compartimos, Laura. Al día de ayer le tocó que trabajar, anda un poco asoleada, dijo.
4: Ausolada, cuando llamaba fuerte mi maduro tierno. Está ausolada, decía aún.
0: Sí, entonces, saludos para Irmita, que por cierto, ya hizo la.
4: Ya está el viernes, va a ser.
0: Ya lo puso.
4: Ah, ok. Como no había estado. Manualmente lo hicimos ayer y antier, pero ya está.
0: Ah, ok. Impacta. Entonces, para avisar para los amigos que quieran acompañar, familia y amigos, recordemos que la misa de 40 días de Quien Vida Fuera, nuestra querida inolvidable, la tía Alicia, va a ser este próximo viernes a las 6 de la tarde.
4: Pasado mañana, ¿ya?
0: Pasado mañana, correcto. Uh-huh. En la iglesia de San Pedro Apóstol, ¿verdad? Para aquellos que quieran acompañar a las 6 de la tarde.
4: Aquí en la iglesia. Invitados todos entonces, ¿verdad? 6 de la tarde,
0: iglesia
4: San Pedro Apóstol, viernes. Para quienes van a acompañar, pues de antemano, gracias de parte de la familia, de parte de Irmita y don Alex y toda la familia, ¿verdad? Así que, pues ahí está la 40 días ya, sí.
0: 40 días.
4: Sin la tía. Bueno, ahí sí se cuenta desde el día que fallece la persona, ¿verdad?
0: Sí.
4: Porque el novenario es desde el día que se entierra.
0: Sí,
4: del siguiente día incluso. Ajá. Bueno, así es la cosa.
1: Antes de irnos, vamos a escuchar estos audios de doña Ana Umaña.
0: Saludos,
1: doña
0: Ana.
5: En aquellos tiempos me acuerdo yo que uno decía, no, soy pobre o algo. Ajá. No, y era uno millonario porque vivía en el campo. Ya hoy que uno está acá, pues ya uno se acuerda y aprecia todo eso, pero los hijos igual, los hijos no quieren comerlo sino los de acá. Y en el país de uno comía lo que le daba, lo que sus padres le daban a uno. Gracias a Dios. Me acuerdo que si ella ponía a cocer arroz frito y le ponía chote y hacía los poquitos para cada uno, porque éramos siete personas, siete hermanos, cuando mi mamá se había venido para acá. Y pues no decíamos nada. Y aquí los hijos, si uno les da lo que es carne, cosas buenas, todavía sí le ponen pero bueno, ¿qué le vamos a hacer? Las fotos, me acuerdo cuando íbamos a revelar fotos y andábamos para El Salvador en aquellos tiempos, pero todo está pasando en la vida y todo, pues hay que nomás quedan los recuerdos. Bueno, cuídense y bendiciones.
0: Gracias,
5: aquí
0: gracias.
5: Los niños no quieren hacer nada, solo se la viven en la computadora, en el teléfono. Qué feo eso. Los teléfonos y todo vinieron a arruinar la vida de los niños y la de uno también, porque sin el teléfono no puede estar viviendo uno también.

0: Bueno, cuídense y bendiciones. En aquellos tiempos eran hermosos. Y aquellos tiempos uno no los aprovechaba y no los apreciaba, pero ahora sí se extrañan. Good morning, Angelito. Buenos días, Juan Diana. Carlos. Buenos días, la gringa. ¿Qué hace, Angelito? ¿Anda cansado el niño? Bueno, cuídese.
1: El niño.
0: Saludos a Frankie.
2: Soy niño. Por cierto, ya viene el día del niño. ¿Qué me van a regalar, señores?
3: Después del aniversario de la radio.
1: Dice José Arita. Por ahí anda Angelito, Laurita dice, ya la va a estar molestando, pero ahora no tiene deseo, ¿verdad?
2: ¿Quién? ¿Ella o yo?
1: No, es que a mí me molestan que yo estoy embarazada porque tengo deseo, dicen.
2: No, no saben.
1: Pero yo no.
2: No saben.
1: No,
2: que tal vez el otro año le llega.
1: No estoy embarazada.
2: El otro año me embarazo.
1: No, hombre.
2: Tengo voz profética yo.
1: No.
2: El otro año le toca porque le toca.
3: Tiene todo.
2: Pues sí. Las ganas le faltan. Bueno, ganas.
3: No,
2: todas las ganas de hacer el niño.
1: Tenemos
2: bueno, por cierto, como le estaba diciendo, el día 1 de octubre, día de la niñez.
3: Sutilmente lo dice de hacer el niño.
2: El día de la niñez salvadoreña, el 1 de octubre. Pero antes tenemos el aniversario de Radio La Campirana.
1: Ese va a ser mi día.
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1: para compartan la cena.
3: Lo total es que la sopa de piedra, ¿no?
2: Sí, y bueno, también el 29 de septiembre tenemos lo que es el preaniversario de La Campirana. Ese día sí, ya estamos buscando los diferentes premios que vamos a tener. Y vamos a tener unos cuantos por ahí para los amigos.
1: ¿Cuándo va a ser 30? Preguntan por acá.
2: Miércoles, si no me equivoco.
3: Miércoles.
1: Que... aquí están molestando, dicen. Me imagino que Angelito ya es padre de familia. Lo que pasa es que no quiere hacer bulla, dicen.
3: Que él sepa, no. O sea, sí sabe.
2: Como dice el dicho, padre no es el que engendra ni el que cría, uh-huh, sino que el que topan en la procuraduría.
1: Ya la riega. No, hombre, no.
3: Vamos.
2: No, no. Bien, porque usted no sabe.
4: ¿Ya la han topado?
2: ¿Usted? En la
1: procuraduría. No, ahorita no, todavía no.
2: Que yo sepa, no he venido la... Como nadie sabe mi dirección.
1: Puchi.
3: No, vamos.
2: No soy ni aquí.
1: Pero miren, con nosotros es tan fácil dar ustedes.
2: Sí, pues sí, pero como tiene que ser residencia.
1: Solo aquí, uh-huh, pasamos.
2: Bueno, saludos para Marcos, que se ha apoyado, que nos ha dicho, ahí vamos a colaborarles para lo que es el aniversario, ¿verdad? Ah,
3: de
2: lo que
3: es las piedras,
2: la padrísima.
3: Ahí te vamos a mandar unas piedras, tío.
1: Unas piedras de la laguna.
2: ¿Quién dijo que venía la sal?
3: No sé si fue Verónica la que nos dijo, va la sal.
2: Okay.
1: Dicen por acá, ya estoy listo con la pizza, dígale a Juan Carlos, pero no digan mi nombre. Bueno,
2: pues está bien, gracias. Le vamos a decir, señor, uh-huh, la pizza. Le vamos a
3: decir. Porque la va a dejar ahí en el pica, va. Sí. Si se olvida.
2: Señor.
3: De arriba la vamos a visitar, de la segunda planta.
1: Ay,
2: la pizza le vamos a decir.
1: Bueno,
2: ahí de vez en cuando.
1: Cumpleaños feliz. Va a decir Franklin, allá, uh-huh, anda, mire, pero hoy no ha venido.
2: ¿Cómo
3: va a jugar? ¿Hasta cuándo?
2: Hasta la otra semana.
3: No, porque ese es el remedio para él, que juegue el equipo. Allá va rápido.
1: No, es que ayer mucho caminó, quizá. Y el sol, y no tomó agua.
3: ¿Quién soló?
1: Yo le dije que tomara agua, pero él. La planta del pie, de tanto caminar.
3: De asolearse, va.
1: Dice por acá Verónica.
3: Mire, de las 6 estaba reportando de ahí en la escuela, dijo que ya habían desfiles.
1: Sí. Pues sí, va a llamarme a mí que ya había empezado y que primero, me fuera.
3: Y primero Normita, un pan, bueno.
1: Le dijo Víctor.
2: Y saben, señores, para los amigos que no saben, antes Franklin desfilaba.
1: Él desfilaba
2: en la escuela Guatemala. Sí, salía bien uniformado.
3: Había una foto de él.
2: Corbata.
3: Había una foto de él que pusimos el año pasado.
1: Pero es que miren, ayer yo vine aquí como a las 6:40 a desayunar. Y estaba yo desayunando y me llamó y me dijo, mire, bebé, ya va a empezar desfile, que no sé qué. Y le dice Víctor, Dígale a la seño Inés que no vaya a empezar, que nos espere a nosotros bromeando, ¿va? Uh-huh. Entonces ya cuando empezó el desfile, que apure, que la seño Inés no quería esperarnos. Y le dice Víctor, no, Frankie, si es broma. Cuando llegamos allá, ya estaban saliendo del seguro y él nos fue a encontrar, que nos apuráramos.
2: Pero feo su sombrero, le
1: dijo. me dijo que mi sombrero, no, bebé, me dijo feo, me dijo que no le gustaba mi sombrero. Pero bueno, ahí anduvimos divirtiéndonos. Dice Verónica por acá que ella va a mandar la sal, dice. Buenos días, gracias.
2: Muchas gracias. Bueno, señores, bueno, muchas gracias, señores. 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Y a, por supuesto, a todos los amigos que colaboran como siempre, ¿verdad? De 7 a 12 de la noche aquí estaremos los diferentes locutores transmitiendo, así haciendo es. Chistes, haciendo historias y también claro. Más compañeros que nos van a estar acompañando, ¿verdad? Y el 30, pues, ya sabe, venga a comer pastel, venga a tomarse algo con nosotros, o sea,
3: una foto.
2: Gigante, una foto, ¿verdad?
1: Una soda.
2: Y y venga a lo que es el globo regalón, vamos a tener diferentes premios. Me recuerdo que el año pasado fue para la bicicleta. Tuvimos.
3: Para que sí tuvimos una bicicleta.
1: No, me recuerdo.
2: No, eso fue para diciembre. En diciembre, ¿verdad?
3: Ah, pues en diciembre. Oh, pues.
2: Por ahí
3: el carro que fue el aniversario. No, no, el carro no mandado. De juguete, sí.
4: Y yo.
3: Para
4: el aniversario creo que fue una refri también.
2: Sí.
3: Una pantalla, no.
4: No,
2: la refri creo que fue. Sí, una refri fue. Ah, okay. Gracias a la tía.
4: Lo del Día de la Madre.
2: No, eso fue.
4: Primero fue el Día de la Madre.
1: Puchica, Normita, no qué buena memoria.
3: No, llevo apuntado. Sí.
2: Que creo bueno. Que fue gracias a la tía Alicia, ¿verdad?
1: Uh-huh. Invitar a la gente para que las 11 de la mañana, hoy estén al pendiente porque traemos información sobre un negocio de acá de Metapán para que ustedes puedan ir ahí a adquirir pescadito fresco y a recrearse también porque es una zona verde muy bonita. Aquí en Hacienda San Francisco.
2: En así su que programa miércoles con M de machos.
1: De mujeres.
2: Es que hace 15 días me tocó que hacerlo.
1: M de machos. Le hizo realidad el sueño.
2: No, yo lo quise hacer así, miércoles con M de macho, pero van a creer. Empecé bien, me dijeron, no, Ángel, miércoles con M de mujer. Vaya, pues voy, vengo yo y les empiezo a dedicar la canción, la de Arjona, de
3: Mujeres.
2: O la de Nicho Hinojosa. No. Ajá. La que dice
3: que hablan en bien de ellos, o sea, que son como alabanzas para la mujer.
2: Y me dijeron, no, Angelito, ponga rato dos patas. Y dijo, uno que las trata bien, dije, peor lo tratan.
1: Ganas de salir corriendo.
2: Bueno, nos vamos.
3: Feliz día para todos, pásenla bonito.
1: Chao.
3: Y hasta mañana.

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0: Bueno, ya son las 10 de la mañana con 39 minutos. Estamos en las super gruperas complaciéndoles. Gracias por estar escuchándonos y por reportarse también a través de nuestros números de teléfono 7594-3737 y 2402-4300. Así que llame, comuníquese y con mucho gusto vamos a estar saludándolo y complaciendo. Jaime Castro, ¿qué nos dice?
1: Laurita, mi amiga, la mujer que soñé ayer, los temerarios, por favor, saluditos, bendiciones.
0: Bueno, con mucho gusto, Alonso Flores.
2: Laurita, hoy sí me está pegando, pero en el mero corazón con esas canciones.
0: Padre Santo, está enamorado.
2: Imagínese, y apenas vamos a Marte, falta para que sea viernesito alegre.
0: Estamos a miércoles, anda perdido usted. Saludos también a José Arita hasta Boston, a Irmita Esteves, la princesita, en San Francisco, California, esperando que esté muy bien. Vamos con esto que se llama No existe el amor. ¿Será que no existe?

Bueno, con esa canción queremos saludar nuevamente a Irmita y ella saluda a sus amigos, a todos los chimuelitos, doña Blanquita Duarte, a Milcar, don Amado, doña Miriam Valle, doña Rosa Lidia, Silvita Lemus, a todos los que están siempre en contacto con ella, pues saludos. Y me dijo, póngame una canción de las que le gustaban a mi mami, recordando siempre a tía Alicia, hasta el cielo, inolvidable amor.

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2: Bueno, ya son las 11 de la mañana con 14 minutos. Arrancamos miércoles con M de Mujer. Bienvenida, este es su programa. Bienvenido. Vamos a tener en unos minutitos un enlace con una mujer emprendedora para conocer más acerca de Estanques Hacienda San Francisco. Pero vamos a iniciar también saludando a Rosita Umaña hasta Barrio Santa Cruz. Y dice, me podría hacer un saludo muy especial para Anthony Ezequiel. Dice, Galdame Ramos, que hoy está cumpliendo años hasta Boston de parte de su abuela Rosa y toda la familia Umaña Hernández. Feliz día y bendiciones. Gracias igual para usted. Bueno, vamos a recordar a nuestra amada tía Alicia con esta canción que a ella le gustaba tanto, Luna de Ana Gabriel. Y de esta manera, pues, iniciamos este su programa miércoles con M de Mujer.

0: Bueno, ya son las 11 de la mañana con 21 minutos y estamos acá desde Radio La Campirana en su programa Miércoles con M de Mujer. Yo les decía que íbamos a tener a una invitada especial a través de un enlace por llamada telefónica hasta Estados Unidos. Y tengo el gusto de conversar. Bueno, vamos a conversar ahora a conocer a Doña Erika. ¿Qué tal? ¿Cómo está? Mucho gusto.
1: Hola, muy buenos días a todos. Saludos desde acá de California. Muy contenta de estar aquí con ustedes.
0: Bueno, gracias, doña Erika. El placer es mío que ya luego de estar planeando pues esta conversación, por fin se nos ha dado, ¿verdad? Y es que queremos dar a conocer un proyecto muy bonito como es Estanques Hacienda San Francisco, que ya pues muchos lo pudieron ver a través de redes sociales y lo han escuchado también acá en la radio, pero queremos conocer este proyecto pues a mayor profundidad, ¿verdad? ¿Qué nos cuenta acerca de él?
1: Bueno, de hecho, los estanques Hacienda San Francisco existen de hace más de 30 años. Uh-huh. La Hacienda San Francisco está entre yendo a Santa Ana antes de llegar a Texistepeque. Uh-huh. Entonces, esos estanques son propietarios, es una cooperativa y trabajamos con proveerle al mercado la mejor tilapia. Son creados en estanques naturales con agua del río. Uh-huh. Entonces nos gustaría que nos recibiéramos su apoyo, que vengan a conocernos, que vean el producto y ojalá y pues nos sigan.

0: apoyando.
1: Por supuesto, y miren, yo les voy a contar, ya probé la tilapia, está muy deliciosa. Por ahí le compartí yo a doña Erika algunos platillos que habíamos fabricado en casa, ¿verdad? Con ese pescadito muy rico, como yo les digo, criado con la mejor calidad, que orgánicamente, con agua del río, como ella dice. Y pescado pues grande, usted iba a comer, hasta va a querer compartir porque se va a llenar, ¿verdad? Es suficiente.
0: Sí, claro, de hecho también hay limones, ajá, hay cocos, usted puede llegar y pedir su rama de cocos. Es un coco chico y es muy dulce. De hecho, tenemos varios proveedores de ahí de Metapán que van a nosotros y compran el coco y se vende en Metapán.
1: Claro, ese es otro punto importante de Estanques Hacienda San Francisco, que usted puede comprar al menor y al por mayor, ¿verdad? Si usted nos está escuchando, es dueño de restaurantes o quiere emprender vendiendo tilapia, también lo pueden adquirir con ustedes, ¿verdad?
0: Claro, a todas esas personas, a todas esas mujeres emprendedoras que venden su pescadito ahí en Metapán o donde sea, donde escuche, ahí las esperamos, las vamos a atender con la mejor recepción. Uh-huh. Esperamos verlas ahí.
1: Claro.
0: A todo mundo se le invita que vengan a ver, prueben nuestro producto y los esperamos.
1: Por supuesto. Si un oyente quiere visitarlos hoy, doña Erika, ¿cuál es el horario de atención y qué experiencia se puede encontrar al llegar al estanque? Porque son varios terrenos donde hay contacto con la naturaleza. Es un lugar muy bonito y que yo estoy segura que a la gente le va a gustar visitar.
0: Claro, sí, estamos abiertos todos los días, desde las 5 de la mañana hasta las 6 de la tarde. Está alguien siempre ahí para atenderlos. Pregunten por el señor don Mario Reyes, él los atenderá allí y ahí los esperamos.
1: Bueno, no sé si tiene a la mano el número telefónico de don Mario o yo se los proporciono a ellos pues después para que puedan comunicarse para mayor información con él.
0: Sí, por favor, provéalo.
1: Ok.
0: Yo no lo tengo ahorita a la mano.
1: Ajá.
0: Pero si me da favor, por favor, provéalo al público.
1: Bueno, yo creo que por acá lo tengo, se lo vamos a decir. Si ustedes desean pues mayor información, se pueden contactar con don Mario al 7002-0215. El número está hasta fácil de aprendérselo.
0: Sí, los esperamos. Por favor, dense la oportunidad de que vean este producto. Si tiene alguna pregunta, por favor también comunicarse con el señor Mario. Estamos ahí para negociar, para atenderlo, para darle buena calidad, buenos precios. Vea nuestros productos, vea lo que la Hacienda San Francisco le ofrece y esperamos vernos todos ahí.
1: Claro.
0: Para mayoreo o menoreo, nosotros trabajamos con todos ustedes.
1: Hay otra cosa importante, doña Erika, ¿verdad que si la gente desea el pescado limpio, también ustedes lo pueden hacer?
0: Correcto, también sí, ese es un cargo adicional que se le paga a la persona que está ahí para hacerle el servicio de limpieza del pescado, correctamente.
1: Bueno, ¿y se vende desde una libra, desde lo que la gente pues desee, para que
0: de
1: usted...
0: De lo que usted quiera, de un pescado hasta el quintal, hasta todo el estanque, como usted guste.
1: Bueno, excelente. Ahí está entonces la invitación de parte de doña Erika, ¿verdad? Para que puedan visitarles en Hacienda San Francisco. Es un lugar pues bastante accesible, la verdad. Usted se desvía adelante de la cancha donde se realizan, donde juegan torneos, donde también hacen jaripeo, ¿verdad? En ese puentecito usted se va a desviar y va a continuar recto, recto, recto, recto hasta que llegue a un valga la redundancia, un desvío donde va a encontrar una casita donde por ahí tienen ganado y ya yo creo que don Mario por ahí puede esperarlo, ¿verdad? Para que no se pierdan y ustedes van a llegar de manera accesible hasta los estanques Hacienda San Francisco.
0: Sí, en cualquier cosa pueden comunicarse al mismo número que se les proveó para que don Mario los espere afuera de la calle si es necesario.
1: Uh-huh.
0: Sí. Ahí los podemos esperar. Muy pronto estamos trabajando para poner unos rótulos y carteles para que sea más visible al público.
1: Claro.
0: Para la llegada. Estamos en un proyecto que está iniciando y esperamos su apoyo.
1: Así
0: de toda
1: es.
0: La comunidad, de todos ustedes.
1: Bueno, 7002-0215, el número de don Mario para que ustedes se puedan comunicar. Y gracias a doña Erika por el tiempo, ¿verdad? No sé si hay algo más importante que usted desee agregar.
0: No, muchísimas gracias a todos los audientes. Gracias por invitarme, gracias por proveerme este espacio y esperamos verlos pronto por ahí. Gracias a todos.
1: Bueno, gracias a usted, doña Erika, y queda la invitación para que puedan visitar Estanques Hacienda San Francisco. Si usted no ha visto el video, pues vaya a buscarlo en el Facebook de Radio La Campirana o en las redes de mi persona, Laura Galdames, para que usted pueda ver de qué le estamos hablando. La belleza del lugar, el pescado que usted puede adquirir de calidad, de buen tamaño, para que usted pueda hacer su negocio, para que usted pueda comer en casa. Si usted quiere invitar a alguien a comer pescadito fresco y pues pescado recién del estanque, es toda una experiencia que le va a encantar. Gracias a doña Erika, y lo voy a dejar yo a ustedes con la siguiente canción para que sigamos disfrutando en este miércoles con M de Mujer.

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1: 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Atención, mucha atención. Se informa a familiares y amistades que la misa de 40 días, en memoria de la tía Alicia Esteves, estará efectuándose el día viernes 18 de septiembre a las 6 de la tarde en la iglesia parroquial San Pedro Apóstol de esta ciudad de Metapán. Recuerde, viernes a las 6 de la tarde en la iglesia San Pedro, la misa de 40 días de quien en vida fuera tía Alicia Esteves. Atentamente, familia Esteves García. Gracias por su presencia. Un feliz mes de la independencia patria con un saludo especial para toda nuestra gente centroamericana y especialmente nuestro pueblo salvadoreño. 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

Bueno, aquí estamos el miércoles con MD Mujer. Saludos a doña Ana Quintana. Cuando se acuerde, me dice qué canción quiere. Con mucho gusto, acá se la vamos a programar. También saludos a don Amado Lemus, a Milcar, a Irmita, doña Dora Alicia, a Alonso, a también a nuestro amigo Jaime Castro, a Silvita Lemus, a doña Emelina, que por acá me había mandado un saludo. Ya no se lo alcancé a leer porque entramos al desayuno. Pero dice, buenos días, Laurita, ¿cómo amaneció? Espero que bien. Salúdeme a Ani Galdames, dígale que ya escuché su saludo. Y gracias también, dice, salúdeme a la niña Marilú Hernández, a la niña María Adela, a la niña Carmelina Castro y Silvita Lemus, Irmita Esteves. Y un saludo especial para mi querida mamá Elia Rivera, dice, y mi hermana Dina Maldonado, y saludos para usted también. Hoy póngame la canción, dice, La Mujer que Soñé. Bueno, saludos y bendiciones también a doña Maribel Molina, hasta Cantón La Joya, a quienes nos escuchan en La Ceibita. Vamos a continuar con Marisela y usted pida su canción favorita, ya sabe, de Alicia Villarreal, Ana Bárbara, Jenny Rivera, Arely Genao, a quien usted desea escuchar. Con mucho gusto se lo programamos en esta hora de miércoles con MD Mujer. Vamos con esto de Marisela, Enamorada y Herida.

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Me dicen por acá, Laurita, salúdeme a la princesita y a la reina eterna hasta el cielo. Agradézcame por los saludos y que pasen una bonita tarde, dice Silvita Lemus. Gracias igual. Saludos a doña Ana Quintana y por ahí a Milcar me pedía esa canción, Buenos Amigos, de Álvaro Torres y Selena.

0: Bueno, por acá me dicen, buenos días, Laura, y bendiciones. Me saluda a esas bellas mujeres guerreras, a mi madre, Eva de Herrera, Irmita, Miriam del Valle, Rosita Rosales, Blanquita para usted y para su mami. Y hasta el cielo a la tía Alicia. Con mucho gusto, gracias, gracias por acompañarme. Pues en este programa de miércoles con M de Mujer, recordarles que Hacienda San Francisco, está disponible para ustedes, para que vayan a comprar pescadito fresco. Si quieren la dirección, el número de teléfono, nos pueden escribir y con mucho gusto se lo enviamos, pescado al mayor y al por menor. Me voy a ir despidiendo de ustedes en este miércoles, nos escuchamos mañana a las 2 de la tarde. Que Dios los bendiga, cuídense mucho y feliz provecho. Chao, chao.
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0: 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Dios te salve, patria sagrada. En tu seno hemos nacido y amado. 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

0: 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Ya estamos a las 12:49 minutos, amigos oyentes, en este día miércoles 16 de septiembre. Estamos listos ya junto al licenciado Ángel Rivas para hablar de deportes en los próximos minutos en su programa Hablando de Deportes. Bienvenidos.
1: Muy buenas tardes, amigos, gracias por estar en sintonía de este su programa Hablando de Deportes en este día miércoles 16 de septiembre del año 2026, 12 minutos y llegamos a la 1 de la tarde. Muy buen provecho a usted que se encuentra almorzando o a lo mejor almorzando.
2: Desayulzando.
1: Sí, porque lo que pasa es que a veces hacen solamente dos tiempos, no les queda chance en el primero y pues ni modo, toca que desayunar y almorzar al mismo tiempo. Aunque usted sabe que es lo que no puede comer en el almuerzo.
2: El desayuno,
1: mira,
2: cena. O cena.
1: Bueno, vamos a ver una pequeña pausa y regresamos.
2: Ya venimos.
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0: Ya estamos a las 12:52 minutos, 8 o 7, más bien dicho, para que sean las 13 horas 1 de la tarde.
2: 7 para la 1. Seguimos ahora con el detalle de la información, por supuesto, para ustedes en este miércoles 16 de septiembre.
1: Miércoles 16 de septiembre, en el cual vamos a dar a conocer la información durante las últimas 48 horas. Y digo 48 horas, pues dado que el día de ayer por un breve descanso no hubo programa Hablando de Deportes, pero hoy se lo vamos a dar a conocer lo que es la información. Solamente recapitulando, Juan Carlos, que durante lo que fue la jornada número 10 se tuvieron resultados bastante impresionante, aunque pues también tuvimos un duelo que no se terminó desarrollando, que fue el duelo entre el Club Deportivo FAS y el Alianza, partido que fue postergado por la tormenta eléctrica, pero que aún no hay fecha de reprogramación. Recordemos que algunos equipos tienen hasta 3 partidos todavía pendientes. Bueno, durante esta semana pues también habrá un duelo que se va a jugar, mejor dicho, el día de hoy hay un duelo que se juega para ir reponiendo cada uno de los 5 partidos que todavía hay pendientes, y resultados que también favorecieron a uno que otro equipo, y donde ya pudimos ver al Atlético Balboa, Juan Carlos, cuando le ganó 3-1 al cuadro platense, y que hoy ya a ese cuadro de la Unión lo vemos entre los 6 equipos, mejor dicho, entre los mejores 6 equipos que pudiesen clasificar a la siguiente fase. Sin embargo, ese detalle o ese panorama puede cambiar, Juan Carlos.
2: Con mucha posibilidad, ¿verdad?
1: Sí, lo que
2: porque
1: pasa es
2: que hay elementos que pueden comprobarse.
1: Y ya teníamos días de no ver que esta situación pasara, porque en otros años anteriores ya habíamos visto que un equipo perdiera los puntos sobre la mesa. Y eso le puede pasar a este cuadro de la Unión, al Atlético Balboa, porque la dirigencia del equipo vireleño envió una nota dirigida a lo que es la comisión disciplinaria, donde denuncia que el Atlético Balboa cometió una infracción. Es decir, denuncia que el técnico Roberto El Toto Gamarra, que recordemos, para aquellos que vieron lo que es el duelo, él estuvo dirigiendo desde los graderíos. Sin embargo, muchos se preguntan, bueno, ¿y por qué no dirigió desde la cancha? Imagino que es tema que todavía no está inscrito oficialmente dentro de lo que es la planilla, por lo cual dirige desde los graderíos. Sin embargo, la denuncia que hace el cuadro viroleño es que el profesor, el Toto Gamarra, ingresó al camerino local del estadio unionense a mediados de lo que es el partido, es decir, en la etapa
2: en el entretiempo
1: en el que es el descanso. Entonces, esa es la solicitud, o mejor dicho, la demanda que está haciendo para solicitar al comité disciplinario que le otorguen de manera formal los 3 puntos disputados en el partido correspondiente a esa, ¿verdad? Por una, ellos lo llaman así, y así está también en la base de competencia, una alineación indebida por parte de lo que es el técnico, ¿verdad? Entonces, quien hizo una aclaración fue Selvin Odiramaya, quien es el gerente administrativo de Platense y también representante del equipo ante la primera división, ¿verdad? Entonces, ellos se dirigen y esta carta la enviaron, de hecho, el mismo lunes, porque sabemos que también hay cierto tiempo para hacer lo que son las solicitudes, ¿verdad? No la van a ir haciendo tipo jueves o viernes, cuando ya ha pasado. Creo que tienen solamente 48 horas para hacer lo que es la solicitud por la alineación indebida del profesor El Toto Gamarra, ¿verdad? Entonces, ellos, para ser un poco más específico, dicen que el Atlético Balboa ha violado lo que dice el artículo 64 de las mismas bases de competencia en los literales A y B, que dicen de manera literal que se considera una alineación indebida cuando un jugador, sea titular o suplente, o miembro del cuerpo técnico que no está registrado, Juan Carlos, en la hoja de alineación, tiene su participación en un partido oficial y que no esté registrado reglamentariamente por su equipo ante la federación. Es decir, que cuando no tiene todavía lo que son credenciales, porque recordemos que tanto los jugadores como el cuerpo técnico se les otorga lo que es una credencial. Se recuerda que el famoso caso de Isidro Metapán

0: dando las indicaciones desde lo que fue las gradas, pero no dan indicación o que baje él al camerino, pues eso no se puede. Y justamente el mismo profesor lo manifestó en una conferencia. Bueno, después le hice una pregunta a algunos medios de comunicación y le dijeron que precisamente que él había bajado a lo que es el camerino para dar lo que son unas instrucciones, ¿verdad?
1: Sin querer lo dijo, lo admitió. Sí. Uh-huh. Y consta entonces, es decir, no hay duda que sí, pues se cometió la infracción que están demandando. Sí, y si hecho, cumple esa... con los lineamientos que ya da la regla, creo que pues va a ser esa la petición que va a hacer el equipo rival de ganar los puntos en la mesa.
0: Sí, y fíjese que el profesor en los videos no se le ve, ¿verdad?, que el profesor haya estado en lo que es el camerino o se mire que haya bajado, pero los videos que andan circulando a través de las redes sociales es donde el mismo técnico acepta que bajó al camerino, y lo que dijo un directivo también, creo que fue el presidente del equipo, Francisco Cruz, donde admitía que el profesor había bajado, pero en ese momento no lo dijeron admitiendo, sino que dijeron el profesor funcionó la charla que le dio, ¿verdad? Entonces eso, Juan Carlos, respalda lo que es el equipo. Entonces el fútbol dice por ahí que cualquier equipo puede solicitar lo que está estipulado en lo que es el reglamento, y en este caso pues el Platense creo que no va a perdonar esa opción. Creo que también, Juan Carlos, los reglamentos son para cumplirse, y en este caso pues se tiene que hacer. Si no, veamos el caso del profesor la Chochera Castillo, que recientemente pues no se le perdonó lo que fue la infracción que se cometió, por lo cual se castigó un par de meses, ¿verdad?
1: Así
0: hoy
1: es.
0: Falta conocer cuál va a ser la posición o la postura que podría mostrar el equipo de la Unión, en este caso ya sea con su presidente, o la van a dar hasta que haya una resolución por parte de la misma federación.
1: Así es, vamos a esperar a ver qué pasa, pero pues tiene, digamos, base la petición que están haciendo, y a lo mejor lo han hecho también en el tiempo que se estipula, tiempo que es el adecuado para poder hacer esas reclamaciones, ¿verdad? Y si esto pues llega a comprobarse y se castiga, pues el castigo ya sabemos que es perder los puntos, ¿verdad? 3 puntos, y se le asignan al equipo demandante, ¿verdad? Es decir, pierde los 3 el cuadro el limeño, ¿verdad?
0: No,
1: el Balboa, no. Perdón, el Balboa, y luego se los asignan al cuadro Platense. En este caso Platense, ¿no?
0: Sí, y
1: que es el demandante.
0: Y que creo que al final le van a solventar muy bien al cuadro Platense, ¿verdad? Recordemos que la tabla de posiciones nos dejó en sexto lugar al Atlético Balboa, metiéndose entre los mejores 6 por diferencia de goles, hay que decirlo, ante el Platense, que tiene también la misma cantidad de puntos. Sin embargo, la tabla puede cambiar bastante, Juan Carlos, en el sentido de que el Platense, si le dan los 3 puntos, significaría que este se quedaría con 15 y el Atlético Balboa se queda con 9 unidades. Entonces el Platense, de estar a lo que es el séptimo lugar, pasaría hasta lo que sería el quinto puesto, abajo del Club Deportivo FAS, que tiene 16, mientras que el Atlético Balboa con los 9 puntos, creo que baja hasta lo que es el décimo lugar, y el Alianza pues y el Águila se correrían un puesto más, dado que pues el otro estaría bajando.
1: Así es, entonces habría movimiento en la tabla también, como vemos, si eso se llega a dar, y creo que esos casos los ve, bueno, se ven los días martes, creo yo, en las reuniones de las
0: comisiones, reunión, tal, ¿verdad?, vez el día de hoy.
1: Pero ayer no hubo reunión, entonces creo que no hubo, me imagino, y hasta hoy se van a reunir seguramente para poder pues darle seguimiento a todos estas demandas pues que tienen, o lo que ocurrió prácticamente en la jornada.
0: Sí, y aparte de eso pues también la tabla de posiciones puede llegar a cambiar, dado pues que el día de hoy se va a reponer uno de los juegos pendientes que se tiene. Este fue para la jornada número 9, el duelo que entre Tecleños y el cuadro Tigrillo se suspendió o se reprogramó, mejor dicho, dado pues que el cuadro de Santa Tecla no tenía donde jugar, pues no podía utilizar lo que es su escenario, mientras que

0: el otro pues estaba también ocupado, ¿verdad? Entonces el día de hoy se repondrá ese partido entre ambos equipos, que estos dos curiosamente van por ver quién le quita el puesto al conjunto de Isidro Metapán. Metapán tiene 19 unidades, el Santa Tecla tiene 18, es decir que un triunfo le permitiría llegar a 21 puntos. Y pues para el caso de FAS, que tiene 16, se pondría con 19 unidades, los mismos 19 puntos que también tiene Isidro Metapán, pero por mejor diferencia de goles, el cuadro fascista estaría colocándose con en lo que es el primer lugar, Isidro Metapán en lo que es el segundo. Un empate también desbancaría a Isidro Metapán, porque el Santa Tecla con 18 tendría 19 unidades, es mejor diferencia de goles del Santa Tecla. Entonces este ubicaría el primero, Metapán el segundo, y Club Deportivo FAS llegaría a 17, le quitaría el puesto al cuadro de Municipal Limeño por diferencia de goles. Pero ese partido se juega el día de hoy, reponiendo uno de los duelos que está todavía pendiente, ¿verdad? Entonces,
1: este es el que no se jugó en la semana pasada.
0: Sí, no, ¿verdad? Este fin de semana, ¿verdad? No, sino que
1: el juego entre semana, cuando Isidro Metapán fue a ganarle al Firpo. No, fue hasta Oriente, ¿va?
0: Oriente.
1: Así que, sí, allá fue. No, al ¿no fue con el balón? No.
0: Sí, me recuerdo que sí.
1: No fue el balón.
0: No.
1: Fue el, bueno, pero fue el que correspondía al miércoles o la entresemana pasada. Ese que no se quiso jugar allá, sino que era porque no tenían el escenario disponible, ¿verdad? Y le tocaba jugar al Inter
0: al Platense,
1: de local, al Platense le fue a ganar, es cierto. Bueno,
0: pero ese partido puede cambiar un poco, Juan Carlos, también lo que es la tabla de posiciones, y eso agreguemos la resolución que se puede dar. Y aparte que pues Santa Tecla está atravesando un buen momento después de que le ganó 2-0 al Cacahuatique en lo que fue su última presentación. Uh-huh. Por cierto, fíjese que los tecleños solamente han sufrido una derrota en todo lo que va el torneo. Entonces quieren extender pues ese buen rendimiento que traen. Mientras que FAS, ocupando lo que es el cuarto lugar, también tiene esas posibilidades de asomarse a lo que es la cima. La victoria que le permitiría superar al Inter en la tabla, empatar a Metapán en puntos, meterse yendo en lo que es la lucha por lo que es el liderato, que también les conviene, y ese es el primero o segundo puesto, porque avanzan directamente a lo que serían las semifinales. Pero FAS tiene todavía otro duelo pendiente, que fue el partido de la jornada 10 ante la Alianza, que no pudo disputarse por el pasado fin de semana debido a las condiciones de climáticas, la tormenta eléctrica más que todo, y el estado también del terreno, que no pudo hacerse, ¿verdad? El historial ante ambos conjuntos, Santaneco y el Inter pues favorece, bueno, mejor dicho, el historial favorece al conjunto Santaneco, ya que el Inter nunca ha podido vencer al FAS en los 4 enfrentamientos que ha disputado desde lo que nació pues este conjunto tecleño. Uh-huh. Los Tigrillos han ganado 3 de esos partidos, mientras que el otro terminó en empate, por lo que hoy pues este equipo de Santa Tecla quiere romper esa racha, y lo quiere hacer este día, porque hoy se juega uno de esos duelos.
1: Sería un partidazo, pues, que vamos a ver, como dice Ángel Rivas, podría incluso afectar a Metapán, ¿sí, verdad?
0: Sí, lo afecta.
1: Al principio de la tabla. Bueno, vamos a la pausa, venimos en breve, estamos a 1:07, regresamos.
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1: Pues ya estamos a la 1:11, 1:11 minutos, amigos, a través de la padrísima del dial en este bonito día. Gracias por acompañarnos. 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Así normalmente.
0: Bueno, Juan Carlos, vamos a hablar sobre otro tema. En este caso, pues también hay otro partido que se ha programado el día de hoy. Mire, ya vio quién era.
1: Sí.
0: No están pendientes, esto es importante. Bueno, otro de los duelos que también está pendiente para jugarse el día de hoy, aunque no corresponde a nuestro fútbol nacional, sino que fútbol internacional, es donde pues el equipo Albo tiene que ganar, Juan Carlos. Pero si gana, tiene que ganar con 4 goles para avanzar directamente a semifinales. Pues recordemos que sufrió un 3-0 allá en Honduras. Yo creo que el cuadro aliancista va a tener ahora uno de sus mayores desafíos de lo que es la temporada, cuando reciba al Motagua de Honduras en el estadio Cucatrán, partido que se va a jugar a las 9 de la noche en lo que es el partido de vuelta de los cuartos de final de la Copa Centroamericana. Básicamente está obligado a remontar una desventaja de 3 goles luego de haber caído la semana pasada. Resultado que obviamente dejó al equipo salvadoreño contra las cuerdas y con muy poco margen de error para buscar su clasificación. Aparte de eso, recordemos que la dificultad del marcador se le suma la expulsión del defensor Julio Cibrián, quien vio la tarjeta roja durante el primer encuentro. No podrá ser tomado en cuenta para la revancha. Es por ahí se está rumorando que el lugar lo podría ocupar Juan Monteagudo en lo que es la saga central, ¿verdad? El Alianza como tal, Juan Carlos, hay que decir lo que necesita como mínimo, ya sea igualar el 3-0 de la ida. Si iguala ese resultado, podría llevar la serie a una definición, ya sea en tiempo extra o en penalti. Mientras que cualquier triunfo por 4 goles de diferencia le permite el cuadro blanco avanzar directamente. Entonces el equipo con el profesor Roberto Pompey, quien es el técnico, tiene que, desde mi punto de vista, asumir desde el inicio de lo que es el partido un planteamiento ofensivo, Obviamente, eso sí, sin descuidar los espacios que pueden ser aprovechados.
1: Es que tiene que ser ofensivo y sin cometer errores atrás.
0: Sí. Eso no, es que con un
1: error... Es mucho pedir, pero es la única salida que queda.
0: Un error creo que los podría complicar demasiado. Porque
1: sí, un gol en contra los deja prácticamente fuera de toda posibilidad,
0: ¿verdad? No, y que recordemos que los goles de visita también cuentan en este momento.
1: Contaría como doble.
0: Sí, entonces, el Cuscatlán, creo, Juan Carlos, podría ser la única arma principal o un aliado, llamémoslo como tal, para la Alianza hoy en la noche, porque básicamente es jugar en casa, ¿verdad? Si el equipo aliancista empieza marcando desde temprano, creo que le podría ayudar psicológicamente, es decir, porque puede alimentar la esperanza de una remontada y ponerle presión sobre el equipo de Motagua, que va a llegar con una cómoda ventaja, pero obviamente sabiendo que la posibilidad del resultado se puede cambiar en un par de minutos. Entonces, el equipo hondureño, va a tratar de completar lo que es la tarea, sellar su boleto a las semifinales. Yo creo que a pesar de que traiga 3 goles de ventaja, no creo que el equipo venga a resistir. Va a querer aumentar esa ventaja, sabiendo que...
1: Pues, y sentenciar de una vez,
0: ¿verdad? Ajá, correcto, sentenciar. La mesa está servida para esta noche, Juan Carlos, que podría ser muy bueno para ambos equipos. Y sin caso que la Alianza se quede, pues recordemos que todavía habría más oportunidades. No digo más oportunidades como, uy, le sobra un montón, ¿verdad? Sino que tendría una oportunidad más el equipo aliancista, también para el cuadro.
1: Pero fijo. No está segura esa oportunidad.
0: No.
1: Tiene que ser de los dos mejores o los que tienen más cercano a emparejar, digamos, una posición mejor, aunque perdiendo.
0: No, pero como ella no por la tabla de posiciones, sino que va con un partido extra. De hecho, por esa misma
1: razón. Pero van a ir solo los dos. Ah, no, si todos no, van a ir de todas formas, ¿verdad?
0: Sí, los 4 perdedores van a un partido entre cada uno. Podría ser que haya una combinación entre equipos salvadoreños y solamente podría pasar uno también. Entonces, acá, Juan Carlos, eso le iba a comentar, que por la misma razón que los equipos, aunque perdieran este partido, saben que van a tener compromisos en el mes de octubre, que es cuando se van a programar los duelos del play-in entre aquellos que no avancen directamente a la siguiente fase, es decir, ganando estos duelos. Entonces, por la misma razón, vi un comunicado por parte del Instituto Nacional de los Deportes, donde manifestaban que por esa razón de los equipos y viendo el calendario apretado que se tiene en la primera división, ajá, que hay dos equipos todavía en contienda, los partidos de lo que es la Copa El Salvador pasan para el primer trimestre del año 2027.
1: Vaya, una copa que se pensaba rápida, se terminó alargando, ¿no?
0: Sí, la verdad que sí.
1: Pero es la que tiene, digamos, menos, o es la que se puede mover más.
0: Es que yo creo que el calendario fue mal planificado,
1: Juan Carlos. No, lo que pasa es que se esperaba que ningún equipo
0: pasara. Yo me refiero en que el calendario de este tenía que ir acorde cuando arrancara, porque si usted se fija, el torneo de lo que es la Copa del Salvador arrancó a mediados de lo que es el campeonato de la primera división. Recordemos que hay equipos que todavía están en contienda, pero imagínense que los equipos que vayan avanzado a la siguiente fase hubiesen terminado desapareciendo.
1: Sí, estaría seria la cuestión, ¿verdad? De una vez.
0: O descendidos.
1: Pero bueno, a ver qué pasa, pues vamos a esperar a ver qué resolución tiene, y como vemos esto va a atrasar también y va a seguir como que atrasando el torneo. Ahorita tenemos 5 partidos atrasados y varios de ellos son por esta misma razón, por estar en la Copa Centroamericana, ¿verdad? Esos otros 2 partidos igualmente van a atrasar los otros 2, o por lo menos 2 encuentros, ¿verdad? Que se van a quedar ahí cuando jueguen esa jornada en la cual también tengan ellos que jugar, si es que coinciden pues en la jornada o en las etapas en que se pueda jugar los miércoles, o por lo menos va a, ¿cómo se dice?, a recargar de mucha actividad, ¿verdad?
0: Así es.
1: Tendrá que jugar 2 semanas.
0: Y para aquellos que me preguntan dónde ver ese partido donde el cuadro albo tiene la obligación de darle vuelta al marcador si quiere conseguir su boleto directo a la siguiente fase del torneo y poder también obtener un cupo en lo que es la Copa de Campeones, Para eso, bueno, mejor dicho, para lo que es el partido, recuerden, el partido está para las 9 de la noche, se va a disputar en el estadio Cucatrán y podrá verse en televisión mediante lo que es la señal de ESPN y también en streaming en lo que es Disney Más. Así que para aquellos que quieren ver, ¿verdad? O sea, en plataforma.
1: El Más es el mismo Plus, ¿verdad?
0: ¿El qué?
1: El mismo Plus, Disney Plus.
0: En Disney ESPN, Plus. Disney Plus Premium, no, Premium creo que se llama.
1: Ah, ok.
0: O Premier, algo así.
1: Cambiando de nombre eso. Bueno, a ver qué tal entonces.
0: Que quiere otras plataformas.
1: Sí, va a ser otro partido, digamos, que mucha afición seguramente va a estar por ahí pendiente, solo para ver.
0: Firpo juega mañana.
1: Mañana.
0: Porque muchos me decían, ¿también juega Firpo hoy? No, Firpo juega mañana en lo que es su duelo, que básicamente tiene menos, le voy a decir, menos posibilidades.
1: Porque Andes es local.
0: Exactamente, porque no es local. Tiene la misma desventaja, que es de 3-0 ante el equipo del Olimpia, ¿verdad? Uh-huh. Entonces, el equipo, si no me equivoco, salió el día de lunes rumbo a lo que es la capital hondureña, porque el partido se juega el día de mañana, 17 de septiembre, a las 7:15 de la noche. Entonces, los Toros podrían despedirse de la competencia, ya que con esa desventaja 3-0 es bastante grande, y aparte pues tiene que jugar en terreno ajeno. Y aparte de eso, aún así, aunque el profesor Marvin Solano le haya dado descanso para recuperar a algunos jugadores, más que todo el estado físico de alguno de ellos, porque han disputado dos partidos en los últimos cinco días, hay que decirlo. Entonces, va a presentar una variación bastante grande. Ellos juegan mañana. Pero fíjese que el Olimpia tiene un dato muy, muy curioso, y ni siquiera curioso, sino que impresionante el registro que tiene este cuadro como local en lo que es la Copa Centroamericana, porque los Leones han disputado 9 partidos en casa en el torneo y todavía no conocen lo que es la derrota desde lo que fue la primera edición en el 2023. Entonces, ellos nunca han perdido un partido como local. Eso hace más complicada la visita de Firpo en lo que son los
1: ni las cuartos. Estadísticas le ayudan mucho, pues.
0: No, tampoco. No, lo que pasa es que imagínese, cuando el Olimpia en su debut en lo que es la competencia, cuando quedó eliminada en la fase de grupos, pero aún así registró en sus dos partidos como local sumar puntos. Primero empató 1-1 ante Independiente de Panamá y luego derrotó 2-0 al Xelajú de Guatemala. En esa edición terminó tercero el grupo B con 7 unidades. En el 2024 la historia tampoco cambió, ya que nuevamente quedó eliminado. En aquella ocasión fue ubicado en el grupo C, pero mantuvo su invicto en casa gracias a una goleada de 4-0 sobre el Independiente de Panamá y un empate de 1-1 ante la Antigua de Guatemala. Y la primera clasificación del Olimpia pues se vio en el 2025, manteniendo también lo que es el invicto. En su primer partido goleó 3-0 al Estelí y posteriormente derrotó por el mismo marcador al Xelajú de Guatemala. Después cayó en cuartos de final 3-1 ante el Cartagena de Costa Rica y en semifinales pues empató 1-1, aunque posteriormente cayó en la tanda de penalti, ¿verdad? Uh-huh. Mientras tanto, en lo que es esta actual edición, lograron vencer 2-0 al Deportivo Mixco de Guatemala y en lo que fue su segundo partido del grupo C derrotaron 2-1 al Saprissa en lo que es el clásico centroamericano.
1: Bueno, entonces vamos a ver qué pasa hoy, porque es una cita bastante difícil para el cuadro de Alianza, a ver qué tal. Y mañana se la verá también allá en terreno ajeno, por cierto, el cuadro de el Luis Ángel Firpo.
0: Bueno, vamos, no le ha ido nada bien. No, no le ha ido nada bien, pero bueno, vamos.
1: Ni a en casa tampoco.
0: Vamos a la última pausa.
1: Venimos en breve.
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0: Estamos a la 1:24, 1:24 minutos. El tiempo avanza en este día. Bueno, 1:24 ya. Avanzando, Ángel Rivas, miércoles 16 de septiembre. A ver qué tal.
1: Bueno, muchas gracias. Llegamos a la 1:23. No, 24. 24 minutos. Bueno, Juan Carlos, vamos a hablar un poquito sobre la selección nacional. Pues esta semana, como parte de lo que es la Liga de Naciones, que también se viene arrancando, El Salvador, lo que es la selecta, pues anunció su convocatoria con novedades para lo que es la Liga de las Naciones, ¿verdad? Porque entre los jugadores que se vienen aparecen entre las principales novedades como Víctor García, Daniel Franco, Jonathan Barrera. La federación la semana pasada fue que dio a conocer lo que es la convocatoria por el periodo comprendido entre lo que es el 14 de septiembre y el 6 de octubre, ¿verdad? Correspondiente a los próximos compromisos que tiene esta misma. La lista presenta varios regresos importantes. Henry Romero vuelve a ser tomado en cuenta después de su ausencia en las últimas convocatorias. Brian Hill también reaparece en lo que es el listado tras su paso por el fútbol europeo. Y entre las novedades, pues aparecen, como le decía, Víctor García, que de Luis Ángel Firpo, además de los porteros Daniel Franco y de Jonathan Barrera. Este último viene a lo que es la convocatoria después de haber sido titular con el cuadro pampero en lo que fue la Copa Centroamericana. La nómina está encabezada obviamente en la portería por Mario González, entonces junto a los otros dos, que serían Daniel Franco y Jonathan Barrera. En la defensa aparecen Henry Romero, Alejandro Enrique, Julio Cibrián, Denis Cerros, Elvis Claros, Rudy Clavel, Jorge Cruz, Jefferson Valladares y Diego Flores. El mediocampista, o el mediocampo, perdón, está integrado por Harold Osorio, Noel Rivera, Marcelo Díaz, Mauricio Cerritos, Diego Ortez, Víctor García, Jairo Enríquez, Rafa Tejada, Cristian Martínez y Mayer Gil. Para el ataque fueron convocados Cristian Gil, Steven Vázquez, Nathan Ordaz y Brian Gil, ¿verdad? Como uh-huh. tal. Entonces lo que ha dicho la federación es que la concentración comienza, comenzó el día lunes 14. Sin embargo, los futbolistas de lo que son el Alianza y Firpo se van a incorporar después de disputar lo que son sus respectivos partidos en lo que es la Copa Centroamericana, ¿verdad?
0: Súper cansado para ellos.
1: Sí, los legionarios se van a sumar al grupo a partir del 21 de septiembre, de acuerdo a lo que es la planificación que tiene la federación. Por eso es que algunos vieron cuando se llevó como tal a lo que fue los primeros entrenamientos bastante variables, porque no estaban estos jugadores, es decir, la selección de El Salvador arrancó incompleta. Después se dio a conocer que Benji Villalobos se sumó también a la selección de El Salvador. Recordemos que esta no es la lista definitiva, sino que es un entrenamiento que se hace y que se une para ver quiénes son los jugadores que van a ser tomados en cuenta, ¿verdad? Entonces serían cuatro porteros los que se tienen: Jonathan Barrera, Mario González, Daniel Franco, y que pues algunos pertenecen a Firpo y a la Alianza. Entonces eran básicamente, no se iba a tener lo que son los porteros, ¿verdad? Entonces sí, se tenía que estar. Entonces se decidió llamar a Benji Villalobos,
0: que está disponible porque juega
1: en el Águila. Entonces, si usted me pregunta, Juan Carlos, ¿cómo va a llegar El Salvador? Yo no sé si incluso le podemos apostar a la experiencia que trae el profesor Darío Gómez, o sea, emprender este camino, porque quieras o no, Juan Carlos,
0: ya va a tener el año, o ya lo tiene.
1: Ya tiene más el año. Yo okay. creo que eso, Juan Carlos, para el Darío Gómez, emprender el largo camino para lo que es el Mundial 2030, un desafío que se planta, y a él le preguntaron, ¿qué pasa si no se clasifica en la Copa Oro? Él dijo muy claro, no sé si voy a continuar si no se clasifica en la Copa Oro. Uh-huh. Pero entonces, el primer puerto para pasar esto es la Liga A de la CONCACAF, de la Liga de Naciones, para luego clasificar a la próxima Copa Oro, donde se va a medir con rivales que en los últimos años nos ha amargado el camino a nosotros los salvadoreños. Entonces, por eso es que se ha empezado esta preparación, ¿verdad? Entonces, con partidos también. Yo creo que las gestiones que se pueden ser bastante grandes. Vamos a ver qué tal nos va a ir. Porque hay que decirlo, Juan Carlos, que la Liga de Naciones Esta se comparte grupo con Guatemala, Jamaica, Martinica, Surinam y Honduras, y va a disputar dos partidos en casa y dos a domicilio. Vamos a visitar a las selecciones de Guatemala y Martinica. Con el primer rival perdimos, y el segundo pues sí lo derrotamos en las últimas presentaciones. Luego tenemos que recibir a Martinica y Jamaica, este último equipo contra el que jugó por última vez en marzo del 2022 y se empató 1-1. Sin embargo, los rivales del Caribe nos han complicado en los últimos años demasiado.
0: Se ha vuelto complicado.
1: Bajo el mando del profesor Gómez, sumamos 7 juegos ante selecciones caribeñas, 2 triunfos, 3 empates y 2 derrotas. Estos últimos destacan la goleada a domicilio 0-4 y la caída 1-2 acá en El Salvador ante Surinam en septiembre y noviembre de lo que fue el año pasado.
0: Bueno, a ver qué tal, vamos a esperar. Si no se llegara a clasificar a la Copa Oro,
1: el primer partido está en Guatemala, el 28.
0: Sí, pero de antemano yo puedo decir que si volvemos a interrumpir un proyecto más, que se...
1: todos, ¿te manda otro más?
0: Sí, yo pienso que deberían de dejarlo. Bueno, ahí tienen que ver también la parte económica, ¿no? Pero, pues, ¿cuándo? Si no es así, ¿cuándo se va a hacer algo?
1: ¿Sabe cuánto va a costar la entrada más cara para ir a ver a El Salvador contra Guatemala?
0: ¿Cuánto?
1: Ni sé por qué la pusieron tan cara la entrada. La más cara va a valer 174 dólares. Yo creo que son como 1330 quetzales. La platea sur y la preferencial tendrán un precio de 95 dólares. Y la entrada de menor costo, que es la general, cuesta 36.76 dólares. O en quetzales, 280 quetzales. La verdad, a mí me llamó grandemente
0: está
1: la atención.
0: Bastante cara la.
1: Sí.
0: La en El Salvador entrada, ponemos el precio acá. Sí, aquí cuando se dicen 10 o 15, que alto el reclamo de la gente, ¿verdad? Pero bueno, a ver qué tal entonces allá en Guatemala.
1: No creo que vaya la gente, pero bueno.
0: Bueno, cada quien gasta como ellos, gusta. Ellos lo han... quizás así es la forma que ellos cobran allá, ¿verdad?
1: No sabemos. ¿O será que para que El Salvador no vaya? ¿O el aficionado no vaya?
0: Que sea por eso. Pero bueno, a ver qué tal.
1: Bueno, nos vamos.
0: 1:30, feliz tarde.
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Atención, mucha atención. Se informa a familiares y amistades que la misa de 40 días en memoria de la tía Alicia Esteves estará efectuándose el día viernes 18 de septiembre a las 6 de la tarde en la iglesia parroquial San Pedro Apóstol de esta ciudad de Metapán. Recuerde, viernes a las 6 de la tarde en la iglesia San Pedro, la misa de 40 días de quien en vida fuera tía Alicia Esteves. Atentamente, familia Esteves García, gracias por su presencia. 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

0: Así arrancamos lo mejor de la música, los Tigres del Norte, miércoles 16 de septiembre en el primer bloquecito, gracias a Macontext, detalles para toda la vida.
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1: 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José Pérez León, quiero saludar a los amigos ahí en Ajoy, en Malpaso. Buenas tardes.

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1: 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Saludos para la niña María Adela hasta Phoenix, Arizona. Para Kevin Ramírez en Pensilvania. Para Irmita allá en San Francisco, California. Para la tía Alicia hasta el cielo. Aquí está el tema Por Alguien. Saludos para el Club de los Chimuelitos.

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4: ¿Quién sabe? Oye, del reportero, favor, Sánchez Lara.
5: Bueno, aquí nadie de nosotros estamos enterados.
6: Estoy bien.

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4: Ante esta comunidad cristiana que representa la Iglesia de Dios, os pregunto, si alguien tiene un impedimento para que esta unión se realice, que lo diga ahora o que calle para siempre. En la

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4: Hola,

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1: Nota de duelo. Por este medio queremos comunicar a familiares y amistades que ha fallecido don Pedro Antonio Sanabria Herrera, que en paz descanse. Sus restos mortales serán velados en el Salón Ganadero de Agam, en Metapán. Sobre su entierro se avisará posteriormente. Nuestras más sentidas muestras de condolencias a sus hijos, Ana Hortensia, Miriam, Esperanza, Pedro Antonio, Andrés, Luisa y Gredis, sus nietos y demás familia doliente. Descanse en paz, quien en vida fuera, don Pedro Antonio Sanabria Padre. Que nuestro Padre Celestial le reciba en su santo trono y dé resignación cristiana a su apesarada familia. Atentamente, Pedrito Sanabria Salazar y familia.

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1: Bienvenidos a un nuevo cambio de lista en este día miércoles 16 de septiembre. Ya son las 2, mejor dicho, las 3 de la tarde con 7 minutos. Arrancamos este cambio de lista, pero antes agradecemos el fino patrocinio de nuestros patrocinadores, como lo es el doctor Miguel Alexander Cardona, restaurante El Corralito, y también nuestro buen amigo, el doctor Armando Umaña.
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1: Bueno, 3 de la tarde con exactamente 11 minutos, dando a conocer las mejores 10 canciones que nos van a acompañar durante la próxima semana. Recuerde que hoy el cambio de lista está ubicado los días miércoles a partir de las 3 de la tarde. De 3 a 4 vamos a conocer cuáles son los 10 éxitos que ustedes están solicitando a través de la línea telefónica, a través de WhatsApp, a través de nuestras diferentes redes sociales. Y por supuesto, esto es gracias a cada una de sus preferencias. Vamos dando inicio con la casilla número 10 para esta semana, a cargo nada más y nada menos que del talento 100% metapaneco, Carlos Torres, con el tema Llegaste a mi nido.
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0: 3 de la tarde con exactamente 14 minutos, 3:14, y estamos escuchando el tema de Carlos Torres, Llegaste a mi nido, ubicándose entre los mejores 10, entrando nuevamente en ese conteo privilegiado, donde están las canciones más solicitadas. Rápidamente y básicamente ya despidiendo a Nery Senao con el tema Bala Perdida, casi el número 9.
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0: Arely Senado con el tema Bala Perdida, ubicándose en la casilla número 9. Para hacerte sincero, señores, Arely Senado, una gran cantante. Acá la conocimos con un excelente tema dedicado para las madres. Ahora, pues, ya con básicamente con 10 semanas en lista, casi 2 meses y medio ha durado este tema de Arely Senado. Prácticamente creo que a lo mejor esta será la última semana para ella. Rápido, me voy con la casilla número 8 para esta semana. Otra señora, y de las grandes señores, Lucero con el tema Fuertes Declaraciones.
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4: Después de esa pequeña pausa comercial,

0: con nuestros patrocinadores. Vamos a irnos con la casilla número 7 para esta semana, a cargo desde Colombia, Jesse Uribe con el tema No Es Mi Culpa.
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0: mitad del conteo vamos a irnos con otro tema. Pero antes tengo saludos para la niña Berta Galdames en Arkansas, de parte de Carmen Galdames, que ahí está en sintonía con nosotros. Voy a irme con la casilla número 6 para esta semana, a cargo de nada más y nada menos que de la dinastía de los Fernández, Camila Fernández, con el tema Una raya más al tigre.
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1: 3 de la tarde, 40 minutos.
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0: De la tarde con 41 minutos, 3:41. Vamos a seguirnos así rápido con la casilla número 5 para esta semana, a cargo de Banda La Adictiva, Tu Nuevo Cariñito.
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5: Tres de la tarde, 46 minutos. Ya casi vamos a ir finalizando lo que es el cambio de lista. Cuatro temas más para complacer, mejor dicho, para darles a conocer a cada uno de ustedes. Y finalizamos. 3 de la tarde con 45. El tiempo avanza así rápido. Vamos seguido con la casilla número 4 para esta semana. Ese tema que está a cargo. Bueno, ese tema que está a cargo, decíamos. Me había equivocado el tema, parece. Este tema que está a cargo de los Rieleros del Norte, con el tema Sigue tu Camino.
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0: Rápido, presentamos la casilla número 3 para esta semana. Viene a cargo de la imponente Viento de Jalisco. Tema que hicieron famoso nuestro buen amigo Marco Antonio Solís. Hoy ubicándose en la casilla número 3. Mi eterno amor secreto.
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0: 47 minutos y estamos llegando ya a las 4 de la tarde, presentando la casilla número 2 para esta semana. Llega Briseida Solís con el tema El Adiós Ranchero.
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4: Y finalizamos lo que es el cambio de lista presentando la casilla número 1 para esta semana, que durante esta semana se ha posicionado como la número uno, es decir, en lo más top de Radio La Campirana. Llega el tema de Valentín Elizalde y Edgardo Núñez, Vencedor.
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3: Ya estamos a las 4 de la tarde con 10 minutos. Bueno, 4 con 11 minutos. Gracias por acompañarnos, amigos oyentes. Saluditos, esperamos que estén pasándola pues muy bien. Aquí seguimos con más en esta tarde de día miércoles ahora. Saluditos, por supuesto viene la música del atardecer norteño.
2: 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Con propósito. Por este medio queremos comunicar a familiares y amistades que ha fallecido don Pedro Antonio Sanabria Herrera. Que en paz descanse. Sus restos mortales serán velados en el Salón Ganadero de Agam, en Metapán. Sobre su entierro se avisará posteriormente. Nuestras más sentidas muestras de condolencias a sus hijos, Ana Hortensia, Miriam, Esperanza, Pedro Antonio, Andrés, Luisa y Gredis, sus nietos y demás familia doliente. Descanse en paz, quien en vida fuera don Pedro Antonio Sanabria Padre. Que nuestro Padre Celestial le reciba en su santo trono y dé resignación cristiana a su apesarada familia. Atentamente, Pedrito Sanabria Salazar y familia.

0: ¡Uy! Vámonos con la buena música para ustedes en esta tarde.
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0: Pues sonando a todo Mecate, la música alegre para ustedes, amigos oyentes, en este bonito atardecer. Estamos a las 4:12 minutos y arrancando con el primer tema que nos piden por acá para el atardecer, gracias a Farmacia San Romero. Cuando son las 4:15 ya, más bien avanzando, ¿verdad? 4:15, gracias a Farmacia San Romero, pues llega el tema. Se fue la paloma, ahí está el tema para complacer. Saludos a don Jaime. Buenas tardes, 4:15.

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1: Bueno, pues 4:17, la hora exacta, 4:17. Ahora sí llega la mujer paseada que la pide don Isnel García, el de Guayabillas. ¡Ay! ¡Qué sonrisa, Magalana! Bueno, pues saluditos, 4:18, gracias a Farmacia San Romero. Continuamos con la buena música.

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2: Vamos a ver los desfiles entonces, saluditos, por ahí estamos a las 4 de la tarde ya con 21, por acá saludando a Milker Lemus, que se reporta, saludando allí a Irumita, a Don Alex, recordando también a la tía Alicia, a todos los chimuelitos, dice, parte de Milker, que la pasen bonito, dice, desde allá desde Glenburn y Maryland, saluditos, y aquí estamos, gracias a Farmacia San Romero, con el tema que le dedica a su papá, Don Amado.

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1: Bueno, 4:25 minutos, el tiempo exacto a través de la padrísima del día, el espacio gracias a Farmacia San Romero a esta hora de la tarde. 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Y por ahí también el sentido pésame para Pedrito Sanabria y familia, de parte de la niña Carmen Galdames, dice por acá, que se une el pesar que les embarga ante el fallecimiento de don Pedro Sanabria, ¿verdad? Así que, pues, lamentando. Igualmente, también por acá se reporta Lilian y me dice, bueno, se está yendo la generación, descanse en paz mi tío Pedro. A los 9 meses que mi papá murió, se nos fue mi tío, también nos deja. Sentido pésame a mis primos, dice también Lilian Sanabria desde Columbus, Ohio, ¿verdad? Así es, de ellos solo queda un tío, dice, y una tía también. Bueno, tío Pedro es el primero. Así que ahí estamos, y su papá es el último, dice, bueno, lamentable, ¿no? Bueno, por acá tengo saluditos, y es que tengo saludos para ahí en el sitio, ahí nos sintoniza la niña María Domitila y su esposo don Israel. Pues aquí está la canción que nos pide, y me dijo Amílcar, ojalá que no le pidan de las palomas, si de las palomas piden más, Amílcar. Solo usted me pide de Puerto América, ¿verdad? 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
1: 4:26, tiempo exacto.

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1: 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Vámonos a ver los desfiles.
3: Váyanse a ver los desfiles, hombre. Bueno, saluditos. Ya pasaron, ¿verdad? Bueno, saluditos. Por acá Yanni se comunica. Yanni dice, hola Juan Carlos, buenas tardes, saludos desde Boston, aquí es disfrutando las rancheras con mi papá y mi mamá, y queremos oír Ojitos Chinos, viene más adelantito, Ojos chinos. Y también se comunica Emelina por acá, buenas tardes Juan Carlos, salúdenme a mi mamá Elia Rivera, a mi hermana Dina Maldonado, también a Magdalena Maldonado, a mi amiga Annie Galdames, a su mamá María Luz Galdames, a la niña Marilu Hernández, a la niña María Adela Portillo, a la niña Yuli Reyes, también que tengan una linda tarde, y póngamele los ojitos verdes también, puras rancheras, dice. Y también salúdeme a Irmita Esteves, sí, y pues recordando siempre a tía Alicia y a Silvita Lemus, si usted pues quiere, con gusto, y nos pide la canción Ojitos Verdes, pues con gusto. También saludos a Julia en Las Pozas, nos sintoniza, buenas tardes, así finalizamos, gracias a Farmacia San Romero, buenas tardes.

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2: Amigo productor, el fenómeno del Niño afecta a la ganadería nacional en la escasez de agua, pastos y forrajes vitales para el desarrollo del ganado, por lo que en algunos lugares se tuvo que ensilar el zacate producido por el maíz al no llegar esta a producir grano o cuaje de grano en la mazorca, y con esto se podrá alimentar a los animales en el verano y en época de sequía. Entre otras alternativas para nutrir al ganado está la enificación de pastos como zacate estrella y pangola. En la ganadería también, ante la falta de lluvias y altas temperaturas, se incrementa el riesgo de control de plagas como las famosas garrapatas y otros parásitos externos, así como el gusano barrenador. Esta información es gracias a la Padrísima del Dial, sí, a Radio La Campirana desde Metapán.
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7: 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La Asociación de Ganaderos y Agricultores de Metapán, AGAM, lamenta profundamente el sensible fallecimiento de nuestro apreciado socio fundador, don Pedro Antonio Sanabria Herrera. Que en paz descanse. 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Los restos mortales de don Pedro Antonio Sanabria Herrera serán velados en nuestras instalaciones de Agam en el Salón Ganadero. Descanse en paz nuestro querido socio fundador, don Pedro Antonio Sanabria Padre. Que Dios Todopoderoso le reciba en su santo trono celestial y dé conformidad a su apreciada familia. Atentamente, Asociación de Ganaderos y Agricultores de Metapán, Agam.

la padrísima del dial. Buenas tardes, saluditos, saluditos. Son ya las 4 de la tarde, 4:45 minutos. Por acá me dice, bueno, vamos entonces a escuchar el tema que nos pidió Yanni con sus padres por ahí escuchándonos a esta hora en Boston. Saluditos, buenas tardes. Y gracias a Artimet, llegan los próximos 15 minutos, amigos oyentes. 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Así que, saluditos, bienvenidos una vez más.

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Saluditos, 4:49, el tiempo exacto. Por acá también se reporta Yanni Sanabria. Me dice, Juan Carlos, quiero expresar mis más sentidas condolencias y sentido pésame a todos mis primos por la pérdida de mi tío Pedro Sanabria. Fortaleza y resignación para cada uno de ellos, que en paz descanse. Allá lo va a estar esperando mi papá, Adán Sanabria. Resignación para todos nuestros familiares desde Columbus, Ohio, Yanni Sanabria. Bueno, pues gracias a Yanni. Y nos vamos con este otro tema que nos piden por acá, gracias a Artimed, lo incluimos. Cárcel perpetua es el tema que nos pidió la niña Francisca. Está 4:49, que también me gustó mucho, dice, me avisas cuando te cases. Así que matamos dos tiros de un solo pájaro, o es al revés, ¿verdad? Saluditos, 4:49, el tiempo exacto, dice...

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1: Saluditos a Don Rigo, que nos oyen los llanitos, pues ahí estamos oyendo, me dice todo dar, la padrísima, y pues aquí está uno de los temas que nos piden. Se nos topó ya la rocola, mira. Ya se acabó la cinquera, se llenó, pues. Saluditos, 4:53, exacto, ahí estamos. Saluditos a Don Evaristo, también por ahí se reportándose de Renton, dice. Saludos, que la pasen bonito. Saludos a Don José Rodríguez, también allá en...

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1: Gracias, gracias a Artimed. Vámonos con otro tema más para ustedes, pero antes un saludo de parte de Dina Maldonado de Kansas. Dice por acá un saludo especial, Juan Carlos, que tenga una bonita tarde. Salúdenme a mi mamá Elia Rivera, a mi hermana Magdalena y a mi hermana Melina también. Y saludos para mi amiga Annie Galdames, a don Enrique Castro, deseándoles que tengan una bonita tarde y tal vez puede poner ojitos soñadores. Pues como no, aquí estamos. Y pueden dar un saludo también a la niña Dora Alicia, porque ella me la pide, así que de un solo, por si la quería. Aquí está, de un solo, ya que se nos llenó la rocola. 450, ¿qué es eso? Me dicen. Ok, ya topamos la cuerda de del tiempo, ¿no? Para los temas. Saluditos entonces, porque pues no nos queda más tiempo. Saluditos. ¿Dónde andará? No, faltan dos.

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1: Ahí estamos, gracias a Artimed, amigos oyentes. Saluditos, recuerda, estamos frente al Hospital Nacional, ahí estamos en Artimed, acabados y accesorios para interiores. Tengo saludos de parte de don Evaristo Centeno, que se comunica, dijimos, desde Renton, Washington, saludando ahí pues a su amiga Annie Galdames, a don Pedro, dice, ahí también a su mamá, doña María de la Luz, dice él, pero es María Luz. Nada más, ¿verdad? También saludando, decíamos, no se acordaba.

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3: 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Atención, mucha atención. Se informa a familiares y amistades que la misa de 40 días, en memoria de la tía Alicia Esteves, estará efectuándose el día viernes 18 de septiembre a las 6 de la tarde, en la iglesia parroquial San Pedro Apóstol de esta ciudad de Metapán. Recuerde, viernes a las 6 de la tarde en la iglesia San Pedro, la misa de 40 días de quien en vida fuera tía Alicia Esteves. Atentamente, familia Esteves García, gracias por su presencia. 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
3: Nota de duelo. Por este medio queremos comunicar a familiares y amistades que ha fallecido don Pedro Antonio Sanabria Herrera. 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Sobre su entierro se avisará posteriormente. Nuestras más sentidas muestras de condolencias a sus hijos: Ana Hortensia, Miriam, Esperanza, Pedro Antonio, Andrés, Luisa y Gredis, sus nietos y demás familia doliente. Descanse en paz, quien en vida fuera don Pedro Antonio Sanabria Padre. Que nuestro Padre Celestial le reciba en su santo trono y dé resignación cristiana a su apesarada familia. Atentamente, Pedrito Sanabria Salazar y familia.
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9: Ya estamos a las 5:16, 5:16, arrancando a esta hora el espacio, gracias a El Indio Ferretería y Home Center. En este bonito atardecer, gracias a El Indio, pues llega este programa para ustedes con Chente Fernández. Saludos.

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Bueno, estamos a las 5:21, gracias a El Indio, Ferretería y Home Center, pues a esta hora acompañándoles. Tengo saludos de Melina para don Enrique Castro, sus trabajadores también ahí, a don Evaristo y a... Bueno, esto es solo para caballero. Saludando también ahí a don Moisés Herrera, a don Oliverto Herrera, a don Serafino Galdames también. Y quiere que les pongamos la canción La Llave de mi Alma. Así es, este es el espacio para ellos, ¿verdad? Me había olvidado. Saludos a Samuel Guerra también, saluditos. Ahí estamos, ya viene el tema por tu mal... Dinero mal... por poner... Voy a buscar cuál es esa, creo que pensé que era Maldito Amor, pero no. Ya voy a ver. 5:21 también, gracias a El Indio, Ferretería y Home Center, pues acompañándoles con la buena música, voy hasta las 7 de la noche también en nuestro local para atenderles como se debe.

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1: Pues saluditos muy especiales a esta hora de la tarde, 5:26, tiempo exacto. Tema que nos pide por acá don Orlando Argueta, que se reporta desde el Carrizalillo. Saluditos, que la pase súper bien. O de Hacienda Vieja, creo, ¿verdad? Así que saluditos, pues que la pase bonito. Ahí estamos. El tema que nos pide don Orlando Argueta, que la pase bonito, pues, a esta hora en la mañana. Ahí estamos, saluditos. Buenas tardes. 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
1: Veamos, veamos si es esta la que nos pide nuestro amigo Samuel, a ver si es Camino al Cielo. Ah, esa me tiró la compu, me. A ver qué tal. Bueno, 5:28, el tiempo exacto a esta hora de la tarde. Pues vámonos con el tema, gracias a El Indio, Ferretería y Home Center, Camino al Cielo. Vicente Fernández.

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1: Que estén disfrutando en la mañana, dicen que dije, no hombre, es en la tarde, ¿verdad? Así que aquí estamos a esta hora en vivo y en directo, dijo don Evaristo, que dijimos disfrutando en la mañana, pero es en la tarde. Gracias ahí, las disculpas. Y bueno, pues saluditos entonces, vamos a irnos despidiendo por acá con este tema, pero antes por acá tengo un mensaje de pésame, y es que de parte de Juanito Martínez y familia de Colonia Guadalupe, por acá quiere dar sus muestras de condolencias a la familia de Sanabria, pues por el sensible fallecimiento de quien en vida fuera don Pedrito Sanabria Herrera, sobre todo su hijo y amigo Pedrito Sanabria, de parte de don Juanito Martínez y familia. Así que más sentido pésame para Pedrito Sanabria y familia ante el fallecimiento de su querido padre, don Pedro Sanabria Herrera. Que en paz descanse. Atentamente, Juanito Martínez. Dicen. Bueno, pues saluditos entonces, nos despedimos este tema, este espacio con esta canción para ustedes, amigos oyentes, gracias a El Indio, Ferretería y Home Center. Muy buenas tardes, hasta la próxima. Nos vemos hasta las 7 de la noche, estamos allá en nuestro local en El Indio. 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
3: Amigo agricultor, ante las pocas lluvias y altas temperaturas, debe estar alerta en su cultivo de frijol, maicillo y hortalizas, pues la presencia de plagas bajo esas condiciones climáticas se reproducen más rápido, por lo que se deben realizar muestreos con trampas pegantes de diferentes colores de plástico, ya sea amarillo para mosca blanca, azul para detectar trips, blanco para detectar picudo, rojo para detectar broca en café, las cuales deben impregnarse de pega. Entre las pegas que se pueden usar están una comercial que se llama Biotac, o también se puede utilizar melaza o miel de purga o aceite. Al detectarse plagas en las trampas en el cultivo, se debe aplicar medidas de control con insecticidas de amplio espectro. 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
1: 5:47 PM.
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La padrísima del día continúa con la buena música. 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Para ustedes, amigos, en los próximos 15 minutos, gracias a Difersa, llegan los mejores éxitos gruperos de banda y norteño para acompañarle en este bonito atardecer. 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
1: Así es, de amigo a amigo, pues ahí estamos con la buena música. 5:52, tiempo exacto, 5:52.

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Estamos a las 5:56, tiempo exacto, 5:56 en la tarde. 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Saluditos. Vámonos con el tema.

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1: Vamos una más con ustedes, amigos, una canción más. El tema que nos trae Lalo Mora y la canción El Árbol de la Horca. Saluditos a María Adela, por ahí estaba llegando a esta hora de la tarde. Que la pasen bonito. Saludos también a Milger, a Samuel, a Emelina, a Juanito. A todos por ahí escuchando a las padrísimas. Que la pasen súper, súper bien aquí con la buena música. Gracias a Difersa, de amigo a amigo para todos ustedes. Aquí está el espacio.